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1: Hola, ¿qué hay? Muy buenos días. Bienvenidos aquí al programa Entre Dos Aguas. Un día más. Estamos aquí. Pues eso, para ponerte buena música.

Y bueno, vamos a empezar con un español. ¿Ya lo habéis conocido? Él es Enrique Iglesias, bailando.

Ahí está Enrique Iglesias. Bueno, y ahora vamos a cambiar un poco de esto. Nos vamos con Juanes y esta camisa negra. Hay en algunos países que fue censurada esta canción.

Y seguimos aquí, entre dos aguas, en Rebote FM. Ella es Rosalía, despechá.

A Rosalía, Despecha. Bueno, y ahora nos vamos con otra mujer. Ella es Shakira. Y Raúl Alejandro. Te felicito, Shakira.

Ahí estaba Shakira. Y seguimos. Ahora nos vamos con Aitana. Envolver.

0: Y seguimos aquí en Rebote FM en los 107.7 y ahora vamos a cambiar de música. Nos vamos con Kenia.
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0: Entre dos aguas aquí en Rebote FM y seguimos con buena música, seguimos aquí con Sofía Reyes,
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0: Hay una amiga muy especial que está escuchando esta canción. Amiga. Marica, ya.
1: Ella es Carol. Y aquí tenemos 200 copas. Pero no sabemos si son las copas de más o de menos.

Y seguimos aquí entre dos aguas. Ahora nos vamos con la con Natalia hasta la raíz.

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1: Y seguimos aquí entre dos aguas. Ahora nos vamos con Rosalén, el hijo de la abuela.

0: Y seguimos con más música. Ella es Ana Guerra y Juan Magán.
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Ahí estaba Ana Guerra, que no da ni la hora. Ahora nos vamos a casa, nos venimos aquí a casa, hasta San Adrián nos venimos y nos vamos con Totó Munilla. ¿Y cuánto tiempo ha pasado? Bueno, yo con esta canción me quiero despedir ya hasta el próximo programa. Chao, buenos días, esperando que les haya gustado la música que les he puesto.

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En los albores del siglo XXI, la evolución humana estaba en su punto de inflexión. Las obras de ciencia ficción de la época pronosticaban un futuro que sería más civilizado y más inteligente, pero a medida que pasaba el tiempo, las cosas parecían avanzar en la dirección opuesta, hacia un atontamiento. ¿Cómo era posible? La evolución no siempre premia a la inteligencia. Al no haber depredadores naturales que diezmaran al rebaño, la evolución empezó a premiar a aquellos que más se reproducían y convirtió a los inteligentes en una especie en peligro de extinción.

Hola, muy buenas y bienvenidos a una nueva edición de Correcaminos 3.0. Ya lo sabes, a través de este punto del dial tienes una cita con este programa radiofónico que tú no deberías perderte. 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

¿Y no os ha pasado nunca que llegas con el coche a pararte a un semáforo y miras a uno de los lados y el que está en el otro coche tiene como cara de amargado que no puede con ella? ¿A qué se debe esto? Bueno, yo puedo entender que sean las 7 de la mañana de un lunes, lluvioso, que tu equipo haya bajado a segunda, que has bajado a las 6 de la mañana el perro a cagar y ha cagado justo cuando entra en tu casa, ¿no? Que tú lleves más de 2 meses sin alicatar con la parienta y que escuche al cabecero de la cama del vecino todos los días un par de veces. Vale, hasta ahí todo correcto, pero ¿eso es para tener mala cara? Esto no sé si va según el trabajo que desempeñe cada uno, ¿no? A ver, yo me explico. Un funcionario de una ventanilla, ¿no? Esos que son tan agradables, esos tienen todos el mismo tipo de cara. ¿Habéis visto alguna vez alguno reírse? No, ¿verdad? Sus risas son leyendas urbanas, ¿no? Como lo de Falete, que se ha comido a su mejor amigo. ¿Cómo se va a comer Falete su mejor amigo? Si acaso se habrá comido sus 3 mejores amigos. Esas facciones de la cara, con esa boca arrugada que tienen, la misma cara que un indio harto de bicarbonato. Además, esas personas suelen tener la siguiente frase para todo. ¡Qué asco, tío! ¿No? Da igual lo que digas, ¿eh? Ellos para ellos todo es un asco. Que les miras a la cara y parece que están oliendo a estiércol todo el rato. Ejemplos de gente así con esa cara. Por ejemplo, Ayuso, ¿no? Ayuso. Bueno, esa mujer no es que tenga cara de amargada. Esta señora, por no llamarla otra cosa, es que sus padres le hicieron una mala noche. Desganaos, por compromiso. Que yo siempre lo he dicho, no hay nada peor que alicatar sin ganas. Y claro, así pasa lo que pasa. Sale la gente luego con cara de amargada. Y con ganas de amargar a la gente a los demás. Pero bueno, vamos, callaré ya. No quiero que se me acuse de atacar al máximo exponente de la inutilidad en este país. Y es que, con lo agradable que es encontrarse a alguien que te saluda con una sonrisa, no con un buen apretón de manos. No, con esa gente que le das la mano y parece que estás apretando una gominola. Que a veces que parece que te está dando otra cosa. Desde aquí quiero lanzar una cruzada. No a los saludos sin ganas. Si hay que saludarse, se saluda bien. En fin, desde mi modesta opinión, tan solo haceros ver que con una sonrisa y un buen gesto facial se puede empezar muy bien el día.

0: Y dejamos este tema, este pelotazo de The Cure, I Walk Out, Be You. Y vamos a continuar con la música de Proclaimers. ¿Listo? ¡Vamos!
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0: Lo dicho, este tema que fue lanzado en el 88 como parte del álbum Sunshine to Light, pues se convirtió en una canción emblemática de los Proclaimers. Y bueno, pues expresa la devoción amorosa de caminar 500 millas por alguien. Toda una caminata. 500 miles, Proclaimers, música en estado puro.

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1: Y seguimos, y lo hacemos con el sonido de Meat Loaf. Bueno, una de las anécdotas más memorables de Meat Loaf tiene que ver con la grabación de su icónico álbum Bat Off of the Hell. Este álbum, que fue lanzado en el 77 y producido por Top 100, se convirtió en uno de los discos más vendidos de todos los tiempos. Sin embargo, lograr que fuera aceptado por una discográfica fue un desafío titánico. Después de ser rechazado por numerosas compañías, Meat Loaf y el compositor finalmente lograron un acuerdo con Cleveland International Records, un pequeño sello dentro del Epic Records. A pesar de estos problemas iniciales, la tenacidad de Meat Loaf rindió frutos cuando el Bat Off the Hell se convirtió en un éxito masivo, vendiendo más de 40 millones de copias a nivel mundial. Y continuamos con esto que me encanta, I Will Do Anything for Love. Meat Loaf.

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1: Y nos vamos con Better Burning. Esta es una de las canciones más icónicas de la banda australiana My Tidal Oil. Y fue lanzada como parte del álbum Diesel and Dust. Esta canción aborda temas de justicia social y de los derechos de los pueblos indígenas australianos. Especialmente se refería a la devolución de las tierras ancestrales de los pueblos Pintupi, una comunidad indígena desplazada de sus tierras por el gobierno australiano. El mensaje de esta canción es clarísimo, es hora de corregir los errores históricos cometidos contra los aborígenes de Australia. La línea más famosa de esta canción, Hold One Dance, a Wet Hard Heart on Thurning, se interpreta como una llamada a la acción urgente, preguntando cómo podemos seguir con nuestras vidas cotidianas cuando se han cometido injusticias tan graves. Bueno, la relevancia de la canción sigue vigente, ya que a menudo se asocia con movimientos en favor de la justicia climática o social. ¡Pelotazo! My Tidal Oil, Bets at Burning.

0: A la gente le gusta beber, ustedes lo saben, y yo también. Lo que hago es actuar en consecuencia. Hay violencia en Chicago, por supuesto, pero no por culpa mía ni por ninguno de mis empleados. Y les diré por qué. Porque no es buen negocio. He jurado quitar de en medio a ese hombre con todos los medios legales que tenga a mi disposición, y lo haré.
1: Si él saca la navaja, usted la pistola. Si él hiere a uno de sus hombres, usted mata a uno de los suyos. Este es el sistema de Chicago. Y así atrapará a Capone.
2: Todo el mundo sabe dónde está el alcohol. El problema no es encontrarlo. El problema es encontrar a quien quiera traicionar a Capone.
3: Ustedes son insobornables, ¿no es eso? Nadie puede comprarles. Quiero destrozarle, Barón. No apruebo sus libros.
0: ¿No? Usted no es de Chicago.
1: Quiero que agarréis a ese hijo de puta por el gaznate, que encontréis a ese maricón de Elion Ness. Lo quiero muerto. Quiero a su familia muerta. Quiero su casa arrasada. Iré allí en plena noche para mearme en sus cenizas.
0: La única manera de tratar a esos hombres es perseguirlos sin tregua. Yo lo hago. Me he juramentado hacerlo, he infringido las leyes que juré defender, me he convertido en lo que detestaba y estoy contento de ello.

0: Y hoy en Grandes Momentos vamos a recordar una gran película, Los Intocables de Elliot Ness. Una película dirigida por Brian De Palma, con la música del genial Ennio Morricone y protagonizada por Kevin Costner, Sean Connery, Robert De Niro, Andy García. Bueno, un peliculón. La película se llevó el 3 de junio de 1987, hace ya casi 30 y pico de años. Bueno, y si no has visto esta película, te diré dos cosas. La primera, que no escuches esta sección, porque encontrarás algunos spoilers. Y la segunda pregunta, ¿en serio que no la has visto? Bueno, más de 75 millones de dólares en ganancias y con 4 nominaciones a los Oscars, donde Sean Connery se hizo una estatuilla al mejor actor de reparto. La película nos cuenta la vida de Elliot Ness, un agente federal al que se le encarga imponer el orden en Chicago en los años de la ley seca, donde la mafia, el juego y el alcohol ilegal pues reinaban en aquella ciudad prácticamente dominada por Al Capone. Y después de un chivatazo, Ness hace una redada en uno de los almacenes de Al Capone, pero finalmente no encuentra nada y es humillado ante la prensa. Bueno, y ante esta situación, pues Ness comienza a pensar que hay policías que aceptan sobornos para filtrar información y que los malos se salgan con la suya. En un encuentro casual con la policía de la vieja escuela, le viene a la mente una idea para hacer un grupo especial de policías para acabar con el AMPA de Chicago, ¿no? Por lo que Al Capone contrata a un conocido asesino a sueldo para que acabe con ellos. La película está repleta de acción, con una buena ambientación y excelentes puestas en escena, que hacen que todos los espectadores se queden hasta el final, porque es de esas películas que finalmente consiguen enganchar desde el primer momento. El reparto de lujo, de élite, vestidos todos por Armani, ambientados con la música de Morricone y dirigidos por Brian De Palma. Bueno, contando una historia verídica que desafía al espectador más incrédulo y exigente. La cosa no podía salir mal. Lo que os dije al principio, una película que hay que verla y sentirla. Es famosa ya, es la escena del carrito del bebé en las escaleras de la estación. Pero hay más, hay momentos, más momentos que también son patrimonio histórico de la historia del cine. O al menos están grabados a fuego en los mejores recuerdos del cine. Como por ejemplo, el primer cara a cara de Elliot Ness con Al Capone en el Hotel Lexington. O la redada en la frontera canadiense. Bueno, no puedo olvidar tampoco la escritura en sangre en el ascensor. Pero sobre todo, y apuestos, me quedo con cada mirada, con cada gesto y frase de Robert De Niro. Cada condenado fotograma en el que figura. Bueno, por elegir una, adoro esa escena en la ópera, al contraste entre el malvado y ternura de un Al Capone que, aunque le estén susurrando al oído el cumplido de un asesinato que encargó, no desdibuja la emoción de su rostro ante la majestuosa obra que canta el tenor. Una película narrada de forma muy reposada, con sus taquicardias justamente necesarias. Sus magistrales interpretaciones y su elegante fotografía hace de Los Intocables una gran obra maestra del cine. La película que hizo ganar un Oscar Sean Connery como mejor actor de reparto no era para menos. Es una de las primeras películas que mostraron en mi juventud la diferencia entre una película o una cinta de culto. Kevin Costner arrancó con Los Intocables la época dorada de su carrera, que después continuaría con películas como Bailando con Lobos, JFK, Robin Hood o El Guardaespaldas. Los años de éxito de Kevin Costner pudieron no haber llegado si no hubieran conseguido el papel protagonista en esta película de Brian De Palma. Y a punto estuvo de no hacerlo. La lista de actores que estaban cerca de hacer el de Elliot Ness es larga. Los nombres, por ejemplo, Nick Nolte, Tom Berenger, William Hart, Jack Nicholson, Don Johnson, Mel Gibson, Michael Douglas o incluso Harrison Ford llegaron a sonar en algún momento con mayor o menos fuerza para esta película. Si Kevin Costner tuvo competencia para conseguir su papel, tampoco fue Robert De Niro la única opción para interpretar al Capone, aunque sí la primera. Brian De Palma había apalabrado con Bob Hoskins la posibilidad de dar vida al capo de si De Niro finalmente no aceptaba el papel. Y bueno, como De Niro finalmente fue elegido, la productora envió a Hoskin un cheque por $20,000 en agradecimiento por su compromiso. Y bueno, si hablamos de Los Intocables, enseguida nos viene a la cabeza la escena en que Leon Ness y el agente Stone esperan en la estación del tren la llegada del contable de Al Capone. Esta secuencia se convirtió en seña de identidad de la película. Sin embargo, no era así en un principio. Según el guión original, el tiroteo se produce en el propio tren como escenario. Pero para los productores resultó excesivamente caro conseguir un tren en los años 30, por lo que decidieron que el cruce de disparos tuviera lugar en las escaleras de la estación. Y bueno, deciros también que Giorgio Armani fue el encargado de diseñar los trajes para los actores. El modisto, cuyos diseños ya se habían dejado ver en la serie de Corrupción en Miami, llegó a proponer a Don Johnson para interpretar el papel de Leon Ness, como ya os dije hace un momento. Bueno, ya que según él, pues es su musa masculina. Y el final de la película no puede ser más acertado por parte de los guionistas.
1: Señor Ness, señor Ness, ¿algún comentario para la prensa? El hombre que ha metido a Al Capone en Girona.
2: Se me presentó la oportunidad casualmente y la aproveché.
1: Dicen que van a levantar la prohibición. ¿Qué hará usted entonces?
2: Me tomaré una copa.

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1: Hemos escuchado a Prison Muse y continuamos con el sonido de Rammstein. Y esto es brutal. 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
1: Y nos vamos con uno de los mayores éxitos, los más grandes éxitos de Queen. Este tema fue lanzado en el 80 como parte del álbum The Game. La canción fue escrita por el bajista John Deacon, bueno, quien se inspiró en la música funk, la música disco de la época. Esta música especialmente de bandas como Chic. De hecho, la línea de bajo que impulsa la canción se ha vuelto tan icónica que es reconocida incluso fuera del contexto de la banda. Es un pelotazo, Another on the Bite of the Dust, que otro muerda el polvo, Queen.

0: viven entre nosotros, por todas partes, y cada semana son más y más.
1: Mi padre está trabajando, no me puede llevar a la biblioteca. Y yo tengo 17 años y no me puedo sacar un coche aún. Aún estoy en mantención de mis padres, porque tengo 17 años. Esto es lo peor. La verdad es que hablar me hace sentir muy bien. Yo estoy más tranquila. Es muy difícil. Tengo una bolsa aquí cargada de libros y otra bolsa aquí que está en la del gimnasio. Para que veáis que mi vida no es fácil. La llevo en el hombro y me están empezando a matar. Yo tengo baja tolerancia a la frustración. Y me es muy difícil. La verdad es que me gusta abrirme ante la cámara y expresar lo que yo siento. Y esto es lo que ahora mismo estoy sintiendo.
2: Claro, siempre con cariño y respeto. Exacto.
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7: Y continuamos con una de las bandas pioneras del rock progresivo en los años 70. Vamos con Emerson, Lake and Palmer.

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1: Y vamos con las noticias más destacadas de esta semana. Un museo inauguró una exposición nudista y los visitantes también van desnudos. El Museo de las Civilizaciones Europeas y Mediterráneas de Marsella ha presentado una exposición sobre el nudismo bastante particular. Hay desnudos en el arte, algo habitual, pero también hay entre los visitantes. La exhibición lleva el nombre de Paraísos Naturistas y consta de 600 fotos, vídeos y objetos cotidianos. La entrada cuesta unos $12 y en su inauguración hubo 80 personas desnudas caminando por los pasillos del museo. Cualquiera que desee visitar el museo completamente vestido durante esas horas podría ser considerado un poco raro. Así dijo un portavoz del museo. En los últimos años ha surgido una nueva moda por el desnudo en la naturaleza. Hoy en día, Francia es el primer destino turístico mundial para los naturistas. Su clima templado y sus tres mares han facilitado el establecimiento de grandes comunidades nudistas. Se lee así en la página web del museo. Para visitar el museo solo es necesario llevar calzado, simplemente para evitar clavarse astillas. Así explica Eric Stafnut, de la organización naturista francesa. Un coro de hombres borrachos es todo un éxito en el YouTube. YouTube tiene un serio problema con el copyright. Y la plataforma de vídeo más famosa del mundo suele desmonetizar e incluso censurar vídeos ante denuncias de violación a los derechos de autor. Bueno, pues esto suele estar relacionado con la música que se utiliza en los vídeos. Y si bien hay denuncias reales, también hay creadores de contenido que han sufrido denuncias absolutamente falsas. Es decir, sus vídeos fueron eliminados, pero ellos no habían cometido violación alguna. Este problema es incluso mayor en los vídeos sobre películas o videojuegos. Y fue esa la situación que generó una idea tan original como absurda. El coro de los hombres borrachos, una agrupación que se dedica a cantar versiones a capela de alguna de las canciones más famosas en la historia de los videojuegos, desde Mario Bros. O Pokémon hasta Skyrim, Halo o Mortal Kombat. Pues ¿qué tiene que ver un grupo de borrachos con el copyright? La respuesta es simple. Sus vídeos son de uso libre, por lo que cualquier persona que quiera usar sus audios para crear otros vídeos puede hacerlo sin preocuparse por la desmonetización.

El pene de un hombre desaparece dentro de sus testículos al sufrir elefantiasis masiva, 60 centímetros de escroto. En un examen descubrieron que su escroto tenía un diámetro de 60 centímetros que colgaba por debajo de las rodillas. El hombre de 60 años se levanta cada mañana viviendo un infierno. Sufre elefantiasis escrotal masiva, lo que le impide caminar. Su escroto creció tanto que hizo desaparecer su pene. Llegó a colgar por debajo de las rodillas, así lo detalla un estudio publicado por el Science Direct. La elefantiasis escrotal es una enfermedad rara y debilitante, en la que el escroto sufre un hinchazón importante, que suele deberse a la linfena obstructivo crónico. Esta afección en el hombre es afectado en gran medida por la capacidad de funcionar de manera eficaz y le ha causado consecuencias psicosociales perjudiciales. Durante 10 años el hombre sufrió este crecimiento significativo, que le impedía moverse, orinar y realizar sus actividades diarias. El paciente sufría regularmente ataques de dolor o infecciones frecuentes. Según el estudio, en un examen descubrieron que su escroto tenía un diámetro de 60 centímetros y ambos testículos se encontraban desplazados, mientras que el pene permanecía oculto dentro de la masa ubicada en esa zona. La ecografía indicó que había un ensanchamiento de los

Preserva las estructuras más profundas, como los testículos y el cordón espermático. Los científicos señalan en el texto que el hombre experimentó una mejora significativa en su calidad de vida después de la cirugía.

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Y continuamos con el sonido de Yellow. Y este directo impresionante.

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1: Y continuamos con uno de los grandes éxitos de esta banda, de Fleetwood Mac. Esta canción aparece en el álbum Tango in the Night, lanzada en el 87, y fue escrita y compuesta por Christine McVie, que también la cantó. Everywhere se convirtió en un éxito en las listas de éxitos. Me encanta Fleetwood Mac, Everywhere.

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1: Y vamos a continuar con el tema principal del álbum conceptual más influyente y ambicioso de la historia del rock. Una obra maestra. La historia de The Wall cuenta la historia de Pink, un personaje ficticio que refleja las experiencias del propio Roger Waters. Es el principal compositor del álbum. La narrativa sigue la vida de Pink a medida que construye pues un muro metafórico a su alrededor, aislándose emocionalmente del mundo debido a una serie de traumas o desilusiones. Todas las canciones del álbum abordan la pérdida de su padre en la Segunda Guerra Mundial, la ruptura con su esposa, las presiones de la fama. Además, también el álbum explora temas como la corrupción, la opresión en la sociedad o la crítica a las instituciones y la educación. Y hay que destacar, por si alguien no lo recuerda, que Alan Parsons es el ingeniero de sonido de este álbum, más conocido por su trabajo en la producción. Brutal. Another Brick in the Wall.

Ya hemos cruzado el Ecuador de este año. Y esto es Vietnam. Esto es Mordor en época de apareamiento de orcos. Es la cena de empresa a las 3 de la mañana. Es cepillarte los dientes con el cepillo de otro. Es tomar leche caducada. Es Isabel Díaz Ayuso un día cualquiera. Es que alguien te cuente el final de Juego de Tronos. Es equivocarte en dirección a coger el autobús y marchar a la contraria. Está el mundo hecho unos zorros. No sé qué hemos hecho o qué hemos roto cósmicamente, si es que en otra vida hemos sido todos unos miserables genocidas. O quizás estamos pagando como generación el abuso del azúcar blanco de nuestros ancestros. Sea como sea, tenemos lo que va de año regular tirando a me arranco los ojos. Y yo no vi hacer listado de miserias, ni propias ni ajenas. Mejor leer la prensa diaria en la sección actualidad, o poner la tele, o mirar el Twitter, o el techo, yo qué sé. Pero cada día de este año, sin excepción, he llamado a Thanos en mi mente muy fuerte, ¿eh? para que se materialice entre nosotros y haga eso que él sabe hacer, ¿eh? Y ala, venga, todos, a tomar por culo. Y uno que es positivo y gilipollas en esencia, y que me gusta a mí buscar siempre lo bueno a todo, a este año lo único que le estoy buscando es el botón de encendido y apagado. Bueno, si lo encontráis, avisadme, ¿eh? Eso sí, por email, ¿eh? Nos pasamos nuestra insignificante existencia buscando cosas que satisfagan nuestra hambre. Tenemos ansias de reconocimiento, de sabiduría, de dinero, de experiencias, de sonidos, de personas, de sabores. Y así, entre impulso e impulso, buscamos, devoramos, avanzamos como tropas por la vida, aplastando a nuestro paso cada día, sin encontrarle sentido apenas a lo que hacemos, sin saborear las madrugadas, ni emocionarnos con los pasos dados al caer el día. ¿Cuánto se nos queda en el calendario sin significado, sin haberlo vivido? Ponle pasión a tu agenda, haz lo que mueve tus pies, tus dedos, lo que te acelere el corazón, di que no a lo que no te motive a seguir levantándote cada mañana. Enamórate de lo que ves para ese bendito caos tenga algún sentido, para que nuestro paso por aquí suponga algo, para que dejes huella tras de ti. Porque eso de ver día a día, día también, a náufragos flotando en el mar a punto de morir ahogados, me enerva la sangre y me siento avergonzado que nuestra civilización occidental y cristiana, como así se definen algunos, lo dicho, esta sociedad pasará a la historia como la más cruel, la más sanguinaria, terrorista que jamás haya conocido la humanidad. Eso será lo que enseñen los profesores en sus clases dentro de unos 100 o a lo sumo 200 años en sus clases. Si antes no nos cargamos el mundo entero. No conozco culturas o imperios que hayan sobrevivido más de 2000 años. Y nosotros estamos ahí, en el límite. Empezamos a molestar y a matar a esa pobre gente ya en tiempos de las cruzadas. No queríamos solo matar a los infieles, sino lo que buscábamos era robarles sus riquezas. Hubo pueblos como los chinos que hicieron murallas para no ser invadidos, pero nosotros teníamos el espíritu de invadir y saltar esas murallas. Los pueblos que construyeron muros o murallas para separarse de otros pueblos son siempre necios o simplemente no han aprendido nada de la historia. Mandamos a gente como Marco Polo, que era nada más que un espía, pues para informar de lo que se podía robar en tan lejanas tierras. Y lo mismo hicieron los exploradores ingleses en la India, en el África, después de sus informes, pues enviaban los ejércitos. Y a principios del siglo XX se despertó la necesidad del petróleo, y ahí fuimos a robar el oro negro. Les perdonamos la vida y la llenamos de lujo como Arabia Saudí, ¿no? Y los que se rebelaron, pues fueron exterminados. Hemos visto cómo hemos destruido sociedades como la afgana, la iraquí, la Libia, Palestina.
Nos muestran a la hora de la cena cómo la maravillosa tecnología bélica puede hacer volar una aldea, un barrio entero colocando una cámara de televisión en la punta del misil, destruyendo familias enteras, rebaños, cultivos, considerándolos simplemente daños colaterales. Ahora tenemos los drones, que matan por control remoto. Esto es terrorismo. Hemos destruido Libia, que era un país estable y próspero. Era necesario eliminar al dictador Gaddafi para regalarles la democracia. Francia formó parte de la coalición y luego firmó contratos petroleros con las nuevas autoridades, quedándose el 40% de la producción. Pues que ahora el país de la libertad, igualdad y fraternidad se haga cargo del 40% de los refugiados. ¿No? Una importante funcionaria de la ONU ha propuesto bombardear los puestos de salida de estas embarcaciones precarias. Y da igual si los barcos están vacíos o llenos de gente. Los refugiados, los desplazados, los desesperados se están agolpando en nuestras fronteras. Y será imposible frenarlos, porque les hemos destruido todo y solo les queda lanzarse al mar. Estamos pagando las consecuencias de los estragos que hemos cometido para lograr ese espacio vital. Nuestra civilización es un barco que se hunde.

Esta es una canción que nos tiene que representar como seres humanos, que nos tiene que hacer y que nos ha hecho mucho más dignos, mucho más personas. En contra de cualquier forma de totalitarismo, en contra de cualquier forma de vejación contra el ser humano, os canto esto y os ruego que cantéis conmigo.

Hemos escuchado a Izal, La Mujer de Verde, y continuamos, más música, más éxitos. Nos vamos con Héroes del Silencio. Bueno, hay que contar una anécdota sobre este tema. Durante una gira promocional en Alemania, Héroes del Silencio se dio cuenta del poder de este tema entre dos tierras. A pesar de que no hablaban alemán y muchos fans no entendían el español, pues la canción fue un éxito rotundo en ese país. En un concierto en directo, el público alemán coreaba con fuerza el estribillo "Entre dos tierras estás y no dejas aire que respirar". Pero lo hacían sin entender completamente el significado de las palabras. Y ahí fue cuando Juan Valdivia, el guitarrista, y el vocalista, pues Enrique Bunbury, quedaron sorprendidos por cómo la música rompía las barreras del idioma. Pelotazo, entre dos tierras, Héroes del Silencio.

0: qué no nos ejecutáis y ya acabamos con esto?
1: Bye bye, hasta otro ratito, ¿eh?
2: Siempre es bueno beber, pero en estos casos beber un poco más.
3: ¡Estupendo!
4: Pero no te da vergüenza.
5: Me río por no llorar.
6: ¡Menos mal!
7: No hace falta decir nada más.
8: La sociedad tiene que intervenir.
9: ¿Sabéis lo que pienso? Que nos estamos volviendo un poco lilis, por no decir giliflautas.
10: ¡A la mierda!
9: Joder, qué miedo, macho.
11: Es verdad que hay algunos programas, en fin, que son manifiestamente mejorables.
12: ¡Y esto es la despedida!
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13: 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O sea, entender que me reflejas dificilidad.
12: Dificultad.
14: Te lo pone difícil.
13: Sí, eso, dificultad.
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15: Él es una persona normal y corriente.
16: ¡Un hombre normal!
17: ¡Corre camino!
18: Y bueno, orejitas, llegó el momento, el triste momento de deciros adiós con la manita y emplazaros a la próxima semana. No se te ocurre moverte, no lo hagas. La programación de tu radio continúa, no tiene desperdicio. Para cualquier cosa, me tienes en las redes sociales, Correcaminos 3.0, Facebook, Twitter e Instagram. Y poco más. Me voy corriendo. ¡Sed felices! ¡Que la fuerza os acompañe!

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Me gusta escuchar la sintonía del programa de En la Boca de Otro. ¡Hola! Bienvenida, bienvenido a nuestro reto musical que cada semana te acompaña aquí, en este punto de conexión, para disfrutar de tu compañía. 607-88-9707 o un correo en labocadeotro@gmail.com. ¿Ganas de ya conocer qué canciones vienen con sus versiones?

Macorina es una canción escrita por la cantante mexicana, nacida en Costa Rica, Chavela Vargas. Basada en un poema de Alfonso Camín, en 1961. Y si viene al programa, es que viene de otra forma cantada.

0: nos hemos ido a 2020 con la voz de Flora Martínez, con la versión de La Macorina, recordemos de quién, de la gran Chavela Vargas.
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En el año 1966 nos llegaba Lalo Rodríguez con una canción que nos devoró una y otra vez. Ven y devórame otra vez. Y hoy llega el programa porque es petición de Sara. Le mandamos un besote grande porque ella nos decía si podía sonar en las voces de Encarna y Toñi. Son Azúcar Moreno. Y así suena la versión de Ven, devórame otra vez.

0: Así nos devoraron Encarna y Toñi año 1990 en el disco Bandido con la versión de Ven, devórame otra vez.
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0: Otra locura de canción y sin embargo te quiero.
1: Ningún
0: título de una canción compuesta por Antonio Quintero, Rafael de León y Manuel Quiroga. Muchas grandes y muchos han cantado y han versionado la que vamos a escuchar ahora con Juanita Reina.

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1: ¿Quieres escuchar una delicadeza de versión? Enrique Ramile. Cierra los ojos y métete de lleno en la canción.

0: El piano de Jesús Lavilla con Enrique Ramil 2024 en la versión Y sin embargo te quiero.
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siempre nos gusta llegar a la parte del estribillo. Rocío Dúrcal con La gata bajo la lluvia. Pero Guillermo nos pide la versión de Ana Mena. Y también muy bien defendida.

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Hemos llegado a la mitad del programa. Recuerda 607-889707 o en la boca de otro @gmail.com. Mirando qué petición llega en este momento, es la de Janet, Soy Rebelde. ¿Un poquito de la original? ¿No te importa? Gracias.

Janet nos cautivó con esta canción Soy Rebelde. Año 1981. Pero, ¿qué encontramos? ¿Te imaginas tener por una parte a Fernando Caro y Sergio Contreras?

Otro clásico de la música 1975 con el grupo ABBA, con Mamma Mía. Y es que me llega por la petición que me manda a enlabocadeotro@gmail.com de parte de Pedro con la versión de ¿quién? De Axel. Otro estilo, otra forma. Así es, En la boca de otro.

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1: Otra canción clásica, Úrsula, gracias también por pedirnos la original de Camilo VI, año 1978, del disco llamado Sentimientos. Y Úrsula se lo quería dedicar a José Luis, pero también a Diana. Nos decía que no le importa, le gusta la versión que sea, así que nosotros hemos encontrado la de Nati Peluso. Y es que tú eliges lo que suena en este programa. Recuerda, en la boca de otro.

0: La argentina Nati Peluso nos hizo bailar la versión en 2021.
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El título de la canción Niña piensa en ti, de Los Caños, año 2000. Un jovencísimo llamado Kiko Gaviño lideraba el grupo, pero hoy viene al programa porque también es petición a través del 607-88-9707 de parte de Vanessa, donde nos dice, lo tengo aquí delante, Vicente, puedes poner la versión Niña, Dulce Niña, con Joana Santos y Nino Vargas, claro que sí.

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mirando el tiempo, qué rápido se nos ha pasado hoy la edición de En la boca de otro. Y eso es porque lo disfrutamos igual que tú. Para irnos lo vamos a hacer con un clasicón también de Loquillo. ¿Os acordáis de Cadillac Solitario?

disco llamado El ritmo del garaje de 1983 con Loquillo y Trogloditas. Para irnos, lo vamos a escuchar con Laura Pamplona cantando con Jarabe de Palo. Recuerda, el programa tiene un correo en labocadeotro@gmail.com o también un 607-889707. Un placer, como siempre, Vicente Rufino, de haberte acompañado. Y en el próximo traemos más versiones y más sorpresas. Suena Jarabe de Palo cantando con Laura Pamplona. Beso y abrazo de un servidor, Vicente Rufino.

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¿Piano? ¿Piano? Ok, aquí está el piano. Siempre bienvenido el piano en tu FM favorita. Eso quiere decir que estás a punto de conectar con 60 minutos de éxitos, de muchos éxitos. Un repaso a la historia de esos 30 años de música que nos caracterizan semana a semana. 30 años de música, 30 años de éxitos. Y hoy, por cierto, muy contento, enrolladísimo estoy, porque vamos a tener nueva sección dentro de Music Rocks en tu FM. ¿Qué sección es? Pues lo venimos anunciando a través de Facebook ya hace unos días. Tenemos la colaboración más que especial de un maestro de maestros llamado ni más ni menos que Julio Madroñal. Sí, señor, el hombre que desde el cielo y desde Radio Minuto durante muchos años fue maestro, pues, de gente como el que te está hablando. Por cierto, desde aquí los saludos de Román Armengol. Julio Madroñal en el meridiano del programa con su sección Desde el Cielo y desde los Walking...

Ladies and gentlemen, nos ponemos en marcha y lo vamos a hacer con Joe Strummer y su banda. Punkarra, medio tecno, hicieron de todo un poco, y todo muy divertido y muy bien hecho. Nos vamos a 1980 con este The Magnificent Seven. Los siete magníficos. Empezamos Music Box. Music Rocks.

están los Clash, los chicos del Should I Stay and Should I Go, el Rock the Casbah, London Calling. ¿Y cuántos éxitos más podríamos destacar de la banda de Bristol, capitaneada por el ya desaparecido y fallecido, por desgracia, Joe Strummer, junto a Mick Jones y Paul Simonon? Es el sonido de los Clash, el que inaugura una nueva edición de Music Box. Esto se llama The Magnificent Seven, los siete magníficos. Magníficos también son los Stones. Siempre bienvenidos, siempre presentes en Music Rocks. Esto se llama Miss You. Te echo de menos. Mick Jagger.

Bueno, no me digas que no es un placer recordar canciones como esta. Nos hacía vibrar en 1978, desde un álbum llamado Some Girls, Algunas Chicas, The Rolling Stones, Miss You, Te Echo de Menos. También echaba de menos el nuevo álbum del gran Lenny Kravitz, un hombre que hace muy bien eso del rock. Abrimos y descubrimos nuevas canciones tras ese Low que sirvió de single de presentación. Right, desde el Rise, Vibration.

0: Pues bien, ahí queda uno de los tracks interesantes que alberga el que de momento es su ultimísimo álbum de este gran guitarrista, de ese gran rockero llamado Lenny Kravitz, hombre que por cierto suena muy a menudo en Music Rocks, en tu FM favorita. El álbum se llama Rise Vibration y por cierto es un álbum que causa pues sensaciones agridulces, puesto que tiene pues temas muy funk, temas muy rockeros, y tiene algún tema con unos dotes y unos unas inyecciones de techno que prácticamente son infumables. Pero en fin, ahí está pues la gracia de gente como Lenny Kravitz, que le da a todo.
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0: Hacía mucho tiempo que no pinchaba esto, pero mucho. Y ahora he dicho, hombre, si tengo por aquí a Dominic Troiano, ese canadiense que se hizo famosísimo a finales de los 80, digo finales del 80, de los 70, con ese We All Need Love. Escúchalo, Dominic Troiano.
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Yo la verdad es que siempre recordaré este disco por ser uno de esos que todos los disc jockeys buscaban y que pocos teníamos. El álbum se llamaba Fred Fever, del canadiense Dominic Troiano. Troiano, We All In Love, clásico de clásicos. Clásicos como los que nos va a traer dentro de pocos minutos Julio Madroñal desde su sección ahora en Music Rocks desde el cielo. Walking in Memphis se llevaba el premio Grammy a la canción del año y a la mejor interpretación vocal.

Bueno, yo pienso que es un Grammy o dos Grammys en concreto bien merecidos, el de la canción del año y la mejor interpretación vocal en 1991 para el álbum de lanzamiento de Mark Cohn. Ahí está, música buena, Music Rocks, Music Box, y recordando los discos que han sido importantes en nuestra vida. Como por ejemplo, posiblemente el mejor tema lento de los Foreigner. Se llama I Want to Know What Love Is. Quiero saber lo que es.

0: Hay canciones que cuanto más las escuchas, más las odias, más las aburres. Y hay otras grandes canciones, que es lo que las diferencia, que cuando más las escuchas, más te gustan, más te apasionan. Esta es una de ellas. I want to know what love is. Quiero saber lo que es el amor. Desde el Agent Provocateur 1984, Sonido Foreigner, y también, por cierto, en los coros, Chaka Khan, o sea, Unión de Ases. Cuidado, que vamos fuertes.
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1: En eso estamos, en vivir la música, en sentirla, en hacerla grande, más grande de lo que es. Es hora y momento de estrenar sección en Music Rocks. Lo hacemos con el maestro de maestros, con el DJ de DJs. Es ni más ni menos que el espacio de mi querido Julio Madroñal. Vamos a conectar con los Working DJs. Ahí estaremos con ese desde el cielo. Julio Madroñal, la FM es tuya.
2: Gracias, muchas gracias, Román Armengol, por brindarme, y es todo un lujo compartir estos minutos en tu programa. Programa que viaja, vuela, y desde el cielo.
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2: Sí, sí. Obra maestra de los 90. Faithless. Insomnia. Todo esto en Music Rocks.

exitazo. Exitazo de los 90. Faceless. Insomnia. Y no podía faltar el grande, el fantástico, que desde el cielo distribuye y hace caer la música por la ciudad. Joe Smooth. ¡Qué maravilla! ¡Qué placer! Aunque Steel Council, este inglesito que también no lo hace nada mal, es una versión, pero que no recogió lo que recogió Mr. Joe Smooth, Promised Land.

0: desde el cielo, junto a Román Armengol, Promised Land, Mr. Joe Smooth, super éxito en todas las discotecas del mundo, todo un himno para toda esa gente que le gusta bailar la buena música, bailar y escuchar. Todo esto en Music Rocks. También gracias a nuestro equipo técnico de Working DJs. La verdad, unos estudios maravillosos. Y un técnico, el no va más. El no va más se llama Word D, uno de los DJs más importantes que está sonando ahora en toda España. Amigos, todo un placer. Julio Madroñal, desde el cielo y con la amistad y la buena música de Music Rocks. Amigos, hasta la próxima y esperemos que no tenga periodo de caducidad. Y desde el cielo.
1: Muchas gracias, qué fantástico es tener a un tipo tan entrañable con tanta historia como Julio Madroñal. Muchas gracias, Julio. Muchas gracias, Worky, la conexión desde los Working DJ Studios. Nueva sección en Music Rocks, qué contento estoy. Haremos historia, siempre nos va a traer dos clásicos, sea de música dance, de música disco, de música pop, de música rock. Ese es grande, es muy grande, y se llama Julio. ¿Julio qué? Julio Madroñal.
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1: Eso, que no pare la música. Don't stop the music. No me gusta que se pare la música. Imagínate, soy DJ. Imagínate si se para la música en una discoteca, que te tiran los vasos, los bolsos. Cualquier cosa puede pasar. Seguimos. 30 años de música, 30 años de éxitos. Esto es Music Rocks a través de tu FM favorita. Y estos son ni más ni menos que los Casey and the Sunshine Band. Decían aquello de You said you give me some more. Dijiste, dame más. Quédate con lo bueno. Music Rocks.

Es una de las conocidas y muy bailadas canciones de los Casey and the Sunshine Band, gente que ya nos han sorprendido en multitud, en cantidad de ocasiones, comenzando por ese Please Don't Go, una bailada de esas entrañables, el Shake Shake Shake, el Get Down Tonight, el Give It Up, y bueno, podría decir algunas más, el Boogie Shoes también me ha venido a la cabeza. Pues sí, señor, Casey and the Sunshine Band invitados durante estos últimos minutos en Music Rocks, recordando, y ahora le digo bien, esos 30 años de música, esos 30 años de éxitos. You made up to love me. Jeff Lynne y su banda. La Mujer Diablo, Evil Woman, Electric Light Orchestra.

¡Qué grandes! Eso es hacer buena música, hacer buenas vibraciones, como se decía antes. Viaje en el tiempo hasta 1975, el álbum Face the Music arrasaba en esos entonces. Y Jeff Lynne y toda su macro banda eran el éxito del momento. Y Live with Lyle Orchestra es Evil Woman, la mujer demoníaca. Morris White, Philip Bailey y toda su banda. Eso quiere decir Earth, Wind and Fire. Esto es el Got to Get You into My Life. Grande de los Earth. Me encanta escuchar música buena. Por eso conecto con Music Rocks. Got to

Ahí están, como siempre, inconfundibles, los reyes absolutos del sonido funk de todos los tiempos. Earth, Wind & Fire, Philip Bailey y Maurice White. Con este Got to Get You Into My Life. Atención, que faltan pocos minutos para llegar a lo en punto y lo vamos a hacer con una de esas canciones funky. Ya que hoy estamos bastante funkies, pues yo diría que una de las cinco mejores funky songs, es decir, canciones funky, de todos los tiempos.

Efectivamente, es Jocelyn Brown, ni más ni menos, con su más grande y reconocido éxito, Somebody Else's Guy. Con esto llegamos al gran punto. Recordar que la semana que viene más. Desde aquí los saludos de Román Armengol. El que se equivoca tiene boca y el que tiene boca se equivoca. Y también, por supuesto, los de Julio Madrioñal y Work D. Gracias, Julio. Es un placer escucharte de nuevo en las ondas desde el cielo. Semana que viene más, chao.

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8: Y en eso estamos, arrancamos Éxitos de ayer. ¿Qué tal? ¿Cómo estás? Soy J.M. Rudilla, tenemos por delante buenos recuerdos durante los próximos 60 minutos de la próxima hora, décadas y grandes exitazos. Así que arrancamos sin más, girando la ruleta a ver qué nos encontramos. Bienvenido a Éxitos de ayer. Éxitos internacionales.

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1: Curiosamente decir que esta canción Don't Worry Be Happy fue la primera canción a capela en alcanzar el número uno en el Billboard Hot 100. Su mensaje optimista y pegadizo ritmo la convirtieron en todo un himno atemporal. Más recuerdos, año 1986, Fr. David, me encanta el ritmo de este Sahara Night.

Un poquito de synth-pop captura una atmósfera envolvente esta canción, este Sacred Night, del artista F.R. David dentro de su trabajo Words. Se hizo famoso en la década de los años 80 por su estilo melódico, sobre todo por lo que era su distintiva voz, así con tonos bastante agudos. Pop y R&B de la década 2000. Yeah.

Me encanta este Empire State of Mind. Ahí estaba con nosotros Alice Keys en el año 2009 dentro de su álbum The Element of Freedom, una versión más íntima y melódica de la canción original con Jay-Z y que la verdad está ahora viene muy bien. Él estaba dentro de la formación Take That y aquí lo tienes en solitario, año 2004, Radio, Robbie Williams.

Esta canción, por cierto, marcó su alejamiento del pop tradicional con un sonido más electrónico, con influencias de New Wave, y fue un gran éxito en el Reino Unido, alcanzando el número uno en las listas. Ahí estaba Robbie Williams con nosotros. Y hacemos una parada. Volvemos en 5 minutos con más recuerdos, más canciones, más éxitos de ayer. Y nos sumergimos dentro de la banda sonora original de la película Dreamgirls. Beyoncé, éxito del año 2006. Recordamos este Listen. Escucha. Listen.

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2: Y estamos de vuelta. Buenas canciones presentadas con mucho mimo, con mucho cariño aquí en Éxitos de Ayer. ¿Te gusta? Sí, no, mira, pues vamos poco a poco teniendo buenas canciones y buenas vibraciones. Giramos la ruleta a ver qué nos encontramos. Sonidos del Sur.

aparecieron y desaparecieron, nos llegaban desde Cádiz los Caños con pop flamenco. Lanzaron esta canción, Este Niña Piensa en Ti, en el año 2000, dentro de un álbum debut homónimo. Con un estilo fresco y juvenil, la canción se convirtió en todo un éxito a nivel nacional. Él, desde luego, con su sombrero ha tenido mucho éxito y lo sigue teniendo. El Barrio, siguiente protagonista de Lobo Cordero. Como me...

Esta canción la podemos encontrar dentro de su trabajo Hijo del Levante del año 2014 con el señor José Luis Figueredo, fusionando flamenco y rock con letras profundas y emotivas y con cierta crítica social. Y sabes qué te digo, búscate un hombre que te quiera, que te tenga llenita la nevera, que al final pase algo y pase, que la lista de la compra cada vez está más cara. Año 2004, el señor Lavandón, El Arrebato.

mezclando pop con flamenco y con rumba, y estaba el estilo personal de Javier Lavanda y compañera Arrebato. Y esta canción, por cierto, Búscate un hombre que te quiera, fue todo un éxito, destacando por su pegajosa melodía, sobre todo por su mensaje positivo. New Wave Pop de la década de los años 80.

Es una canción sobre todo optimista que nos pone las pilas. Año 1983, caminando sobre el amanecer, Walking on Sunshine, Katrina and the Waves, el grupo británico liderada por Katrina Lestrade, destacó por su sonido pop rock enérgico y sobre todo bastante optimista. Una canción que se convirtió en uno de sus mayores éxitos. Nos metemos dentro de lo que es la música y el estilo de New Order. Recordamos este True Faith, año 1987.

Ahí estaba ese True Faith incluido dentro de su trabajo Substance del año 87. Este grupo se formó en el año 1980 tras la disolución de Joy Division. Combinó el post-punk con la música electrónica, siendo pioneros dentro de la música dance y synth pop. Y finalizamos éxitos de ayer. Yo encantadísimo de haber estado contigo durante los últimos 60 minutos de la última hora. Dentro de poco mucho más y mejor. Soy J.M. Rodilla, encantadísimo de haber estado contigo. Te digo hasta luego con este éxito de Thompson Twins, este Doctor Doctor. Hasta la próxima.

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Hola, ¿qué tal? Saludos y bienvenidos a la sintonía y a la música de Rebote FM. 107.7. Contigo en directo. Aquí da comienzo el programa de Music Forever Young, la música siempre joven.

Y damos comienzo a estas dos horas, a estos 120 minutos que estoy contigo en riguroso directo. Así de bien. Y comenzamos con Marisol. Tengo el corazón contento, porque estamos 24/7 contigo y el resto del año también.

Eso es que no me importa nada, Antonio Orozco y Karol G dicen. Y si dicen, que dicen mientras no hacen. Es la nueva música para bailar en verano. Sol y arena.

verano, de invierno y por supuesto de primavera. Seguimos contigo y con Héroes del Silencio. Entre dos tierras.

Héroes del silencio entre dos tierras, y a ver si nos dejas aire para poder respirar. Bonnie and Happy Song, canción feliz.

0: Es la canción preciosa, hasta incluida la sonrisa del bebé. Bonnie en Happy Song, canción feliz.
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0: Es Leire Martínez, mi nombre es Olga. Y el tuyo, Leire, es todo un placer.

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0: Scorpions, completamente en español, Still Loving You, todavía te amo, todavía te quiero.
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0: Seguimos contigo en Rebote FM cuando pasan 32 minutos de esos 120 que estoy contigo. Bombay, buscando nuestro sol.

Es Abraham Mateo, incluidos los aplausos, Báilala. Vamos con un recuerdo de los 60, Los Ires, Si tuviera un martillo.

Y después de tomarnos todas esas vitaminas con Álvaro García, si quiere, ha querido, pues nos trasladamos hasta el 6 de febrero con Aitana.

Pues eso es lo que es, que vamos contigo cuando tú quieras y donde tú quieras. Y si no, te bajas la aplicación de Rebote FM. Police. Cada vez que respiras,

Es un dúo cover de Police, Cada vez que respiras. Ana Belén. Derroche.

Sana Belén, derroche besos y ternura. Ahora vamos con Cristi, con una adaptación también en español de Yellow River, Río Amarillo.

Es Cristi en español, Yellow River, Río Amarillo. Camilo Sesto, cantándole a Melina.

es Camilo VI cantándole a Melina. Seguimos contigo y con la buena música de Rebote FM. Kazu y María Becerra, Ni loca vuelvo.

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0: Ahora nos quedamos en la compañía de Cepeda.
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0: 326 pestañas, ni una más, ni una menos.
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0: ¿sabes?
1: Es Cepeda, que se ha pasado la noche contando 326 pestañas. Rocío Dúrcal. La gata bajo la lluvia.

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1: La buena música y los buenos programas que tenemos para ti y para ti también que nos escuchas. Pistones. El pistolero.

Era Dani Fernández, Plan Fatal, con Juancho de Sidecar. Seguimos contigo, aquí, en Rebote FM, somos tu radio. Modern Talking. ¿Qué hace un SOS for Love? Es una llamada al amor. Atlantis is calling.

Atlantis is calling source for love. Atlantis hace una llamada al amor. Damien Rusos. Cuando éramos niños.

Es de mil rusos cuando éramos niños, cuando éramos niñas. Fito y Fitipaldis. Los cuervos se lo pasan bien.

Fitipaldis, los cuervos se lo pasan bien. Ahora nos quedamos con Funambulista. 1982.

0: es funambulista 1982 o es lo mismo 1982.
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0: Es la conversión o la nueva versión de Beatles, Oblada Di, Oblada Da.

Es la nueva versión, como te he dicho hace un momentito, de Beatles, la de Obladi, Oblada, ¿qué más da? La vida no pasará, no poco. Ahora nos quedamos con Melendi. Haces que el estrés se vaya de vacaciones.

0: Belén Díaz es que el estrés se vaya de vacaciones.
1: ¡Vamos allá!
0: ¡Hala, pues vamos! Lérica y Saraima, los borrachos no mienten.

Ibérica y Saraima, los borrachos no mienten. Es Gonzalo Hermida y Andrés Coy. Mamá, te prometí no ser nunca un cobarde.

0: Gonzalo Hermida y Andrés Coy, mamá, te prometí. Los puntos. Llorando por Granada y con esto me voy a despedir. Ya se han pasado las 2 horas, los 120 minutos que he estado contigo en directo.
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¡Apa esa peña! Bienvenidos a Contradas de Indie, tu programa de música alternativa e independiente en Rebote FM 107.7 de tu dial o a través del streaming desde nuestra página web www.rebotefm.com con lo más nuevo y lo mejor del indie nacional. Siempre queda un sitio para ti. Programa número 17 de la tercera temporada, 60 del total. Hemos llegado al 60, señores. Ha empezado marzo y dentro de él han empezado a salir las nuevas fechas de nuevos festivales y conciertos que esperamos ya poder disfrutar al máximo, sin mascarillas y pudiendo bailar a tope con nuestros grupos preferidos. Y como ya sabéis, tenemos los estrenos y luego empezamos con grupos emergentes. ¡Empecemos!

Esto es lo último de Amatria, que vuelve más fuerte que nunca con un hit que atrapa desde el título. Tecno manchego, así es que. Johnny Antequera reivindica el poder de los orígenes, fusionando con maestría música tecno y tradición manchega. Dos realidades que parecen lejanas hasta que pasan por las manos de Amatria. Es el nuevo single editado por Banana Records. El lanzamiento de Tecno manchego, así es que, precede a la inminente nueva gira de Amatria, que durante los próximos meses recorrerá salas y festivales de todo el país. El artista presenta por fin el directo de su último largo, Un Disco. Un trabajo que con el propio Tecno manchego a su anterior single, Cosas que bien merece la fiesta, Por todo lo alto, donde bailar sin control. Y después de este pedazo de estreno, vamos con otro estreno muy esperado, el Columpio Asesino, que regresa con un sonido que evoca a los 80 y al mismo tiempo resulta totalmente contemporáneo y con la seña de identidad de la banda. Vuelve por medio de un nuevo single titulado La Niña Chica, construido sobre sintetizadores, guitarras y una letra escupida con rabia y desazón, con un mensaje que cuesta aceptar, que nos cuesta digerir, la feroz realidad de hoy.

Y seguimos con Los Flamingos, el grupo de Tudela que no ha estrenado tema, pero sí ha estrenado remix. Es el pedazo de remix de su espectacular canción Salto al Vacío, remezclado por David Van Bilen. Casi nada.

Otro estrenazo, la banda murciana Secon regresaba a la actualidad musical hace unas semanas con el anuncio del lanzamiento de su nuevo álbum de larga duración que llevará por título Flores Imposibles, grabado en el estudio Arde el Arte. Y para este nuevo trabajo han contado con la producción de dos grandes artistas como son Manuel Cabezali de Jabalina y Víctor Cabezolo de Rufus de Firefly.

0: Y tal y como os avisábamos hace unos días, McEnroe estrenan Cerezas, el primer avance de su próximo álbum. El tema se puede escuchar ya a través de las principales plataformas de streaming, aunque para escuchar íntegramente la distancia tendremos que esperar hasta el próximo 26 de abril. Por otro lado, deciros de que ya se conocen las primeras fechas de presentación de este nuevo disco de McEnroe: 27 de abril en el Loco Club de Valencia y el 7 de junio en el Círculo de Bellas Artes de Madrid.
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con un ancla en los 90s y la vista en el horizonte del futuro, se sumergen en esta canción de baile titulada Pensar el tiempo, que habla de cómo los tiempos cambian por todos, pero que la música siempre nos llevaría al mismo, ser eternamente jóvenes. Pensar el tiempo es el segundo single adelanto del nuevo álbum de estudio de Joe Crepúsculo, titulado Trovador Tecno, para el que he contado con la producción de Aaron Rooks y que verá la luz el próximo viernes 1 de abril.

Ahora sí, vamos a empezar con los grupos emergentes. Con los madrileños del aire van mostrando single a single lo que será su próximo trabajo, Vale Volar, que se publicará en junio. Ahora le toca el nuevo turno a Jinetes Muertos, una canción creada durante el confinamiento y que nos hace reflexionar sobre la deprisa que vivimos y la huella que dejaremos en este mundo.

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1: Con Los Asquerosos, el último mono regresa a los orígenes más rockeros, dejando salir toda la energía que la banda había estado guardando durante este año. Se trata de una canción rápida, contundente, que despega con fuerza, llena de riffs de guitarra y patrones rítmicos que invitan a saltar y corear con la banda. Esta canción recuerda a grupos como Foo Fighters, Smoking Soul o Dinero.

0: Y el dúo madrileño-italiano De La Porte colabora con la hispana búlgara Mafalda en su nuevo single Que Se Acabe, una explosión fusiva de electrónica y sweet pop.
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Todo lo bueno se junta y no es la primera vez. Aragón y Andalucía entregan lo mejor de su escena musical para rendir homenaje a un grupo muy de culto ya desaparecido formado solo por mujeres. Hablo de Magenta y del tema que abría su único álbum, La Reina del Salón, Detrás de mí. ¿Y quiénes son estos descarados capaces de semejante atrevimiento? Pues no podían ser otros que Santi Rex y Mr. Trefly, juntos bajo el nombre de Rexfly, quien ya han consumado algunas fachorías maravillosas como la revisión de Sex o No Sex de Tino Casal.

Y ahora nos vamos a quedar con No estaba preparado para ti, que es uno de los temas incluidos en el último y primer disco, Demasiado pronto para un disco, de Señor Torrance.

Simbiosis será el último y próximo nuevo trabajo en solitario de Víctor M., que también es vocalista de Conmutadores y Los Pasajeros. En los discos Anatomía del Imperfecto 2017, El Proceso, El Tiempo y La Paciencia 2019, y ya demostró que sabía hacer sonidos sweet pop con melancolía o algo de oscuridad. Vuelve ahora con el disco Simbiosis, que constará de 4 nuevas canciones, una versión de La Mode y un par de remixes. Como es habitual, se ha encargado de la composición y la producción. También ha contado con la participación del músico y productor sevillano Mr. Fly en la masterización. Un nuevo trabajo donde Víctor M. demuestra una vez más su capacidad de crear canciones atemporales, textos de consentimiento y su manejo de las máquinas. Pop electrónico muy bien ejecutado. Sueños y melancolía es el primer adelanto del nuevo trabajo y un tema que trata sobre la superación del pasado y el encontrar la motivación mirando hacia el futuro lleno de esperanza e ilusión, pero con un toque de melancolía que da paso del tiempo.

Y vamos a llegar ya al final del programa de contratas de Indy número 60 con Will Spector y los Fatus. El quinteto ostense formado hace más de 10 años en Barcelona vuelve de entre los muertos anticipando con el nuevo single el que será su tercer álbum. Tras publicar Vikerebut en 2012 y Arriba de Bien en 2015, el nuevo trabajo de Will Spector y los Fatus será coeditado por los sellos Magic in the Air y Magic Mountain. Fondo de Muerte llega acompañado de un videoclip dirigido por Mickey Velilla y producido por Basecamps Production. Es un antihimno lleno de vitalidad, funk y optimismo desesperado.

0: Y con esto llegamos al final del programa de Contrazas de Indie número 60. No sin antes recordarte que...
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0: Es un placer estar una semana más con vosotros. Como ya veis, últimamente estamos poniendo los programas cada dos semanas porque no me da la vida. Pues yo trabajo... y no tengo mucho tiempo. Entonces intentaré hacerlo cada semana. Pero si no, pues cada dos semanas. Estamos disponibles en iVoox, por si quieres descargarte el podcast y lo escuchas cuando quieras. Yo soy el hijo de Rubio, lo raro es fabuloso, a la trastienda. Y nos vemos la semana o las dos semanas siguientes.
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11: Saludos cordiales, bienvenidos, bienvenidas a este nuevo recorrido de Retrocedemos en el Tiempo. Como su nombre dice, es un viaje musical y cultural por décadas pasadas, sobre todo los 70, los 80 y los 90. Saludos de este quien te va a acompañar delante del micrófono un día más, Chechu Albul Varela, con la música de tu tiempo, la música que nos ha tocado vivir. Hoy tenemos un programa temático porque vamos a dedicar nuestro tiempo a repasar las canciones creadas por el británico de Joe Houghton, John Howard Jones, más conocido como Howard Jones. La música electrónica de los 80, el synth-pop, con este músico que hoy además las canciones que vamos a poner han sido elegidas por él mismo. Comenzó a tomar lecciones de piano a los 7 años. Su primera banda musical fue Warrior, un grupo de música rock progresiva. Mucho después conoció a un budista y él le escribió letras para que Howard Jones empezase su carrera musical. En 1983 tuvo la oportunidad de empezar a publicar sus primeras canciones. Y esta que está sonando de fondo fue uno de sus éxitos, What is Love. pero también ha compuesto canciones para otros artistas. Ha escrito éxitos para el grupo Propaganda. Tuvo un restaurante. Fue vegetariano durante 42 años y se convirtió en vegano allá por el año 2019. Hoy vamos a repasar 12, 13 canciones, no lo sé muy bien, de Howard Jones. Nosotros le hemos dicho que nos recomendase 13 canciones. No sé las que vamos a poner, pero todas las canciones en el día de hoy no han sido elegidas ni por mí ni por los oyentes, sino por el propio Howard Jones. Hoy repasamos las canciones, las mejores canciones de Howard Jones. Y vamos a comenzar este recorrido musical por las canciones memorables de este británico en su sexto disco en estudio, Working in the Back Room, algo así como trabajando en la trastienda. Estamos en 1993. Este fue el primer disco que publicó Howard Jones con su propio sello discográfico. Él produjo el álbum, grabó el álbum. Hoy escuchamos este Let the Spirit Carry Me. Deja que el espíritu me lleve. 1993.

Chico Morla Perla en la Concha, canción con un magnífico saxofón de David Penn de la banda The Wildheads de Ian Dury. Esto es Pearl in the Shell.

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2: Seguimos nuestro recorrido hoy con las canciones memorables del británico Howard Jones. Además, las canciones todas elegidas por él mismo. Y ahora saltamos a su cuarto disco en estudio, Cross That Line, 1989. Esta fue la canción que se publicó como primer single de ese disco y llegaría hasta el puesto número 12 en el Billboard americano. Lo curioso es que en su propio país, en el Reino Unido, esta canción no tuvo gran éxito. Una canción coproducida por el exmiembro de Tears for Fears, Ian Stanley. Esto es Everlasting Love, el amor eterno.

Ahora saltamos hasta el año 2009 y tras 4 años de un parón musical, el británico Howard Jones publicaba su 9º disco en estudio. Llevaba por título Ordinary Heroes, los héroes ordinarios. Un disco donde domina la música de cuerda, donde domina el piano. Sí, hay también canciones alegres, pero sobre todo este disco tiene una atmósfera bastante tranquila, bastante madura, bastante romántica. Y ahora vamos a escuchar esta canción elegida por Howard Jones, esta canción melódica. Es la canción que da nombre al disco, esto es Ordinary Heroes.

Hacemos una transformación de años y llega a transformar un álbum en estudio del 2019. Fue el primer disco en estudio tras 10 años de silencio. Fue concebido cuando el ex-líder de Take That, Gary Barlow, le pidió a Howard Jones que produjera canciones para su banda. Escribió dos canciones para la banda sonora de una película, Eddie the Eagle, y decidió componer más canciones y publicarlas en un disco propio. Así se crea esta canción, El único que te ama, The One to Love You, año 2019.

a su séptimo disco en estudio del año 1998, People. Para escuchar esta canción, Let the People Have Their Say, algo así como Déjame ser el primero en saberlo. En esos momentos, Howard Jones, acompañado por el ex bajista de Callagoo, Nick Beck, por el guitarrista Robin Ball y el batería fallecido Kevin Wilkinson, un batería que ya había también estado en grupos como China Crisis. Esto es Let the People Have Their Say.

Tras un parón musical de 5 años, llega Revolution of the Heart, la revolución del corazón. Era su 8º disco en estudio y se publicaba en el año 2005. Marcó el regreso a la música electrónica. Este disco tuvo varios singles promocionales. Nosotros hoy vamos a escuchar esta canción elegida por el propio Howard Jones. Just Look and You're Now. Mírate ahora mismo, en el año 2005.

Seguimos el recorrido por la música memorable del británico Howard Jones, y ahora con una canción escrita y producida por Ross Colon y que aparecía en el quinto disco en estudio de Howard Jones, In the Running, en la carrera. Se publicó como single en 1992 y llegaría hasta el puesto número 32 en el Billboard americano. Esto es Lift Me Up, Levántame.

Regresamos por segunda vez a sus inicios y ahora hasta 1984, su álbum de nuevo Human Sleep, La Liberación Humana. Para escuchar esta canción bastante oscura en la discografía de Howard Jones, presentándonos estos sonidos con tintes góticos. Una canción que, según Howard Jones, habla del origen del universo según el budismo. Esto es High and Sick, al escondite.

ahora el primer single de lo que fue su segundo disco en estudio, Dream Intuition, Sueño en Acción, 1985. Una composición de Howard Jones, muy optimista, una declaración de actitudes, de mucho positivismo en la vida, y que contaba además con los coros femeninos del grupo Aphrodisiac. Esto es Things Can Only Get Better, algo así como las cosas solo pueden mejorar.

Retrocedemos a su disco de debut. Es la tercera ocasión que lo hacemos. El álbum Humans Live de 1983, para escuchar uno de sus grandes éxitos. Llegaría hasta el puesto número 27 en el Billboard americano, pero el puesto número 3 en el chart británico. Una canción compuesta por Howard Jones, donde hablaba de que quería estar en el negocio de la música y que quería escribir canciones como la que ahora está sonando. Los sintetizadores al pie del cañón, con una canción que muchos criticaron en su momento porque decían que se parecía al Salary Hill de Peter Gabriel. Esto es New Song, nueva canción, en 1983.

0: y llegamos y cerramos nuestro recorrido por las canciones memorables del británico Howard Jones, elegidas además por él mismo en su disco de debut de nuevo Humans Live, La Liberación Humana, y con la canción que se publicaba en los finales de 1983 como segundo single. Esta canción llegaría hasta el puesto número 2 en el chart británico, convirtiéndose en la posición más alta que Howard Jones conseguiría en la lista británica. Una canción que originalmente, según nos ha contado Howard Jones, llevaba el título de Love, amor. Una canción que no es la típica canción de desamor, es todo lo contrario. Es una canción en la que se pregunta qué es el amor, qué es realmente el amor, qué es la felicidad que da el amor. Howard Jones tocando los sintetizadores con los coros magníficos de Rupert Jane en este What is Love, qué es el amor. Con esta canción despedimos hoy nuestro recorrido por la música del británico, deseando a todos y a todas un feliz día. Y por supuesto, ya sabéis que cuando queráis recordar buena música, aquí volveremos a estar de nuevo. Saludos cordiales de este quien te ha acompañado, Checho Arbul Varela.
1: Hello. Amigos de Retrocedemos en el Tiempo, soy Howard Jones. Quiero felicitar a mi buen amigo desde hace años, Chechu Agu, por este magnífico programa musical Retrocedemos en el Tiempo, donde mi música y la de muchos más suena para ustedes. Y gracias por tenerme siempre en tu repertorio musical. Gracias de corazón. Se te quiere, Chechu. Un abrazo.

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Muy buenas, saludos a todos y bienvenidos una semana más a Blowing in the Metropolitan Winds. Aquí estamos para disfrutar de esa buena música, novedades y todos esos clásicos que forman parte de nuestra vida y también de este programa. Hace unas semanas hablábamos de ese 25 aniversario de la banda sonora de Oh Brother, Where Art Thou, una banda sonora que tuvo un éxito tremendo, que llegó al número uno en todas las listas, ganó premios Grammy y reconocimientos en todos los premios de música country y de bluegrass. Y solamente quería comentar que, bueno, pues que el 28 de febrero hubo una gran fiesta en el gran Old Opry House de Nashville con este evento, celebración de ese 25 aniversario, y que reunió pues a un montón de músicos. Por supuesto, Dan Timinsky, que ya sabéis que es quien dio voz a esa canción, And a Man of a Constant Sorrow, los Alaskan Sunnyside Sister, Alison Krauss, Billy Strings, Emmylou Harris, Jerry Douglas, Molly Tuttle, Old Crow Medicine South, Sarah Harrosh, The White, Tim Blake Nelson, en fin, un montón de músicos que llenó el escenario de todas esas melodías tan conocidas por todos. Las actuaciones se intercalaban con escenas de esa película proyectadas en una pantalla gigante, y finalmente pues salieron todos juntos a cantar esa I'll Fly Away como broche de oro para esa celebración de esos 25 años de la banda sonora de Oh Brother, Where Art Thou. Simplemente quería recordar este evento y que escucháramos otra versión de ese Man of Constant Sorrow, que ya no entraba en el programa, esa versión de Jerry García, David Grisman y la magnífica guitarra de Tony Rice. Creo que merece la pena escucharla. Espero que os guste.

mientras escuchamos a Tony Rice de fondo interpretando una de las canciones de Bill Monroe, vamos a seguir con el programa y Rick Farris tiene nuevo álbum. Es un músico que me gusta mucho, ha sonado muchas veces en Blowing. Os voy a contar un poquito sobre su vida y su trayectoria musical y

junto a sus hermanos empezaron a tocar. Sus cuatro hermanos y sus padres formaron una banda muy conocida dentro del mundo del bluegrass, la Faris Family Bluegrass Band, así que, bueno, poco más tenemos que decir sobre su trayectoria musical, obviamente. Estuvieron juntos más de 12 años y luego ya pues cada uno fue tirando por su lado. Rick, bueno, pues tuvo la suerte de que Greg Cahill, que, bueno, como muchos sabréis, es el que lleva la batuta, digamos, en Special Consensus. Ya sabéis que además mi Dallas Wade también estuvo tocando ahí en Special Consensus. Así que estuvo mucho tiempo. Bueno, la curiosidad es que él toca varios instrumentos, pero la guitarra es como la suya, digamos, ¿no? Pero para Special Consensus estaban buscando una mandolina, así que él cuenta que en 4 o 5 semanas se tuvo que poner las pilas para la prueba, para la audición, y le terminaron cogiendo, así que con eso os lo digo todo. Durante los también casi más de 12 años que estuvo con Special Consensus, después terminó tocando la guitarra, y bueno, junto a ellos pues consiguieron muchas nominaciones, premios, Grammys, en fin, etcétera, hasta que en el 2018 decidió seguir en solitario. Así que vamos a escuchar tres temas. El primero, Breaking in Lonesome, que es la canción y además título de ese primer álbum ya en solitario. Después le seguiría otro álbum, Uncommon Sky, del que vamos a escuchar también una canción, y este último trabajo, que es Life's Paradise, que como siempre tiene canciones increíbles, pero bueno, como solamente podemos escoger una, pues yo me he decidido por You Don't Know What You Are Missing, no sabes lo que te estás perdiendo. Y de ese álbum intermedio que os he comentado antes, una canción que ya se ha puesto en este programa, pero como me gusta mucho porque es The Power of Love, que es la canción de Regreso al Futuro de Huey Lewis and the News, pero al estilo bluegrass, y creo que mola mucho. Así que espero que os gusten las tres canciones que he elegido de Reed Faris. Y como siempre os digo, pues daros una vuelta por YouTube, seguirles en las redes sociales, para que si hay alguno en especial que os mola mogollón, pues para que le podáis seguir y disfrutar de toda esa estupenda música que hacen Reed

¿Te gusta la auténtica y verdadera música country? Esa real traditional country music, esa que no olvida sus raíces. 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Gracias por acompañarme desde hace más de 12 años y os recuerdo que podéis volver a escuchar los programas en iVoox, en Metropolitan. Keep the tradition alive y que la música no

y estamos de estreno con Richard Lynch y su nuevo álbum Pray on the Radio, Songs of Inspiration. Ya ha sonado muchas veces también en Blowing y su vida es pues guay, guay, es algo que a muchos pues en cierta manera nos gustaría, ¿no? Él nació en Líbano, en Ohio, y creció en una granja que su familia llevaba. Su padre era músico, así que su amor por la música, esa country music, ese estilo de vida, aprender a tocar la guitarra, y bueno, pues siguiendo un poco la tónica general, ¿no? Pues desde muy joven, pues formar parte de una banda, dar conciertos. Su primera banda, que fue la Renegade Band, que al poco fue la Richard Lynch Band. Hasta ahora han pasado muchos años, sigue la misma línea, ese country puro, ¿no? Esa real traditional country music de la que siempre os hablo, con esos toques de western swing, de honky tonk, incluso de outlaw, inspirado por los grandes. Él vive en una granja junto a su esposa Donna, además diseña y construye graneros. Copresenta un programa de radio en la Renegade Radio Nashville, Traditionally Lynch. Bueno, pues eso, un tipo de vida que a muchos nos gustaría. Además, también en 2017 colaboró con Ronnie McDowell en un dúo, un homenaje a los militares llamado Love Tattoo, y desde entonces cofundó la Love Tattoo Foundation, que apoya a los veteranos. En fin, en su música y en su vida hay una serie de pilares: la fe, la familia, el patriotismo y el trabajo duro, el día a día, el levantar pues su granja, apoyar a su familia, el amor a la música country y bueno, supongo que ser todo lo feliz que pueda. Está en varios salones de la fama, multitud de premios, etcétera, etcétera, etcétera. Si queréis escuchar más música, como siempre os digo, pasaros por YouTube. Hoy hemos escuchado God and Country, de este nuevo álbum Pray on the Radio, Songs of Inspiration. Y vamos a cerrar esta presentación de este nuevo álbum con He'll Make Everything Alright y Thankful, Grateful and Blessed. Él es Richard Lynch.

Y seguimos con un nuevo álbum, esta vez llega de la mano de Andy Express, ya sabéis, toda esa música independiente que de otra manera sería muy difícil escucharla. Jeff Gore tiene nuevo álbum de Outlier y vamos a escuchar dos temas, Little Joe de Wrangler y Guppy T.G. Joe. Espero que os gusten estas canciones. Jeff Gore.

Esta canción se llama Time and Money, Tiempo y Dinero. Es de los hermanos Graves, The Graves Brothers, Tim y Ted. Y es con quien vamos a finalizar el programa de hoy. Ellos son sobrinos del tío Josh, Josh Graves, y es al que se le atribuye la introducción de del dobro, de la guitarra resonadora dentro de la música bluegrass, cuando se unió a Lester Flack y a Earl Scruggs, a los Foggy Mountain Boys, hacia el 1955. Así que, pues una vez más, si es que viene de familia, no podía ser de otra manera. Y al igual que Josh Graves, que el tío Josh, nacieron en Tellico Plains, en Tennessee, al pie de las Smoky Mountains, así que tampoco podía ser de otra manera que la base de su música fuera el bluegrass, ese country más tradicional, ¿no? Porque al final es lo mismo, el country es bluegrass y el bluegrass es country. El hecho de crecer junto pues a su tío y conocer pues a todos, ¿no? Lester Flack, Earl Scruggs, todos los que formaban parte de del grupo del Foggy Mountain Boys, pues claro, paraban mucho por allí y comían con ellos y, en fin, la verdad, una experiencia maravillosa, supongo. Así que bueno, pues todas esas influencias sin duda calaron en ellos. Obviamente se dedicaron a la música, tocan el doblo, tocan la guitarra, han estado muchos años en el Grand Ole Opry con diferentes bandas. Ted toca la guitarra, vocalista, compositor también, aparte de haber tocado con todos los grandes, componer. Tim al dobro también, a su vez ha estado con otros muchos grandes haciendo diferentes cosas, y bueno, pues ahora se han unido los dos, y obviamente con ese bagaje y esa experiencia, pues bueno, casi pueden hacer lo que les dé la gana, como debe ser, The Graves Brothers. Así que muchas gracias a Andrew Dean por haberme hecho llegar su música, y como ya hemos escuchado ese tema Time and Money, pues vamos a seguir con No Place to Go But Out of My Mind y Come on Train, que es una canción que escribió su tío Josh, el rey del dobro, y es el homenaje de esos sobrinos agradecidos a su tío por todo lo que aprendieron, y una manera de demostrarle pues el respeto que sienten hacia esa auténtica y verdadera música country. Los hermanos Graves, The Graves Brothers. Así cerramos el programa de hoy. Muchísimas gracias por haberme acompañado. Disfrutad todo lo que podáis cada día, cada día. Y como siempre os digo, que la música nos acompañe siempre.

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1: Hola, ¿qué tal? Me alegra mucho que me acompañes hoy en El Trastero. Aquí, bueno, ya sabes, empezamos a rebuscar entre las estanterías, las cajas y, en fin, todo este revolutum que hay por aquí abajo, y seguro que encontramos algo que nos interesa, que nos haga pasar un buen rato. Quédate conmigo en un nuevo capítulo de este espacio de Radio Podcast. Comenzamos.

0: How do you do, ladies and gentlemen? My name is Alfred Hitchcock, and this is Music to be Murdered By. It is mood music in a jugular vein, and I hope you like it.
1: ¿Es la obra de David Lynch deudora directa de la de Alfred Hitchcock? ¿Por qué dos directores tan peculiares y en apariencia tan diferentes, aunque quizá en el fondo no tanto, y formados en contextos tan diversos, se interesan por los mismos temas? Son algunas de las cuestiones que pretende despejar este esclarecedor ensayo de Almudena López Molina, del que hablaremos hoy, ahondando en las perspectivas que comparten las películas Vértigo y Mulholland Drive, dos títulos que definen de manera ejemplar el estilo y aliento artístico de sus creadores. Por otro lado, es interesante también examinar en profundidad la filmografía de David Lynch, especialmente en obras como Carretera Perdida, Lost Highway o Twin Peaks, para determinar cómo las referencias a los rasgos de Hitchcock son una constante en su trayectoria y al mismo tiempo cómo se distancia del icónico cineasta británico, forjando así una propuesta personal indiscutible. Considerando ambas obras como paradigmáticas de su tiempo, esta reflexión sobre las diversas maneras de abordar temas similares permitirá señalar en cada caso los rasgos esenciales de dos películas fascinantes que marcaron un punto de inflexión en la historia del cine. Hoy hablamos con Almudena López Molina, que ha publicado Hitchcock y Lynch, una extraña fascinación, editado por Berenice. Almudena López Molina es escritora y guionista, licenciada en Historia del Arte. Desde 2003 trabaja como guionista especializada en arte, historia y patrimonio. Ha sido finalista del Premio Nadal en 2022 y ha escrito diferentes novelas y poemarios como La estrecha herida o En buena hora. Hola Almudena, bienvenida al Trastero.
2: ¿Qué tal, Luis? Muchas gracias.
1: Oye, el vínculo entre Alfred Hitchcock y David Lynch es fascinante, desde luego, porque aunque sus métodos y personalidades de trabajo eran opuestas, pero sí es verdad que comparten como una geografía del miedo, ¿no? Y bueno, ¿tú en qué momento te das cuenta de esto? ¿Cuándo decides que había que buscar una explicación de todo esto? Sin mirar hacia atrás, hacia la figura de Hitchcock con Lynch.
2: Bueno, la verdad es que yo siempre he sido mucho mejor conocedora de la obra de Hitchcock que de la de Lynch. Hitchcock, llevo viendo películas de él desde que era pequeña, pues estas películas de Hitchcock que ponían en la tele. Y desde entonces, desde que se genera esa afición, pues me he detenido a estudiarlo, a analizarlo. Luego, pues cuando estudié mi carrera, yo estudié Historia del Arte. Uh-huh. Y por mi formación dentro de esa carrera en Historia del Cine, pues quizá uno de los directores en los que más me detuve fue precisamente Hitchcock. Sí. Y a partir de ese momento, bueno, yo en principio no tenía un gran conocimiento de Lynch, pero en el momento en que, después de toda esa formación previa, empiezo a ver la filmografía de Lynch, pues me doy cuenta de que hay cosas, hay rasgos comunes, hay aspectos entre los que se pueden trazar paralelismos, y me parece que es que las conexiones son bastante obvias en realidad, tampoco estoy yo inventando nada.
1: Ya.
2: Pero surgió precisamente al ver Mulholland Drive, donde identifiqué en ese primer visionado muchas cosas en común con Vértigo, y me dije, bueno, creo que aquí hay material sí, sobre el que rascar.
1: Claro, claro. Mm. Y el título habla de una extraña fascinación, tienes ese subtítulo. ¿Es así o es más bien una obsesión que tenía Lynch por el universo de ser Alfred?
2: Pues no creo que fuera una fascinación o una obsesión exclusiva con
1: Hitchcock.
2: No llegó
1: a eso.
2: Lynch en realidad bebe de muchísimas fuentes y bueno, Hitchcock es una de ellas, pero quizá la fascinación es más mía por los dos directores que quizá de Lynch hacia Hitchcock.
1: ¿Y cuál fue el descubrimiento o uno de los descubrimientos más sorprendentes que hiciste mientras buceabas, me imagino, en la paliza que te diste viendo la filmografía de ambos, ¿no? Para escribir el libro.
2: La filmografía de ambos la he examinado detenidamente, sí. Y ha sido en realidad un proceso que he disfrutado muchísimo, ha sido divertidísimo. Y no me puedo quejar de haber hecho este trabajo porque me lo he pasado súper bien. A pesar de que ver la filmografía de Hitchcock es una tarea agotadora, titánica, porque es larguísima.
1: Por la cantidad, claro.
2: Sí, hay muchísimas obras, pero son tan disfrutables que, bueno, no me puedo quejar. Sobre descubrimientos, a nivel del proceso de producción de las películas siempre hay muchos detalles curiosos, ¿no? Y quizá, historia sobre el casting de tan comentado casting de Kim Novak, uh-huh. Después de que se descartara Vera Miles, por ejemplo. Hay infinidad de detalles interesantes, o cómo el proceso de producción de Mulholland Drive pues se enredó, porque sabes que inicialmente estaba previsto para que fuera una serie y finalmente pues es la película que es.

0: Ambos directores utilizan este concepto de la rubia sofisticada, ¿no? Aunque de formas distintas, pero Hitchcock desde luego tenía una obsesión famosa por las mujeres rubias, distantes y sofisticadas, ¿no? Que mostraba. Y Lynx toma un poco ese arquetipo, pero lo lleva más hacia su terreno del surrealismo, ¿no? Puede ser.
1: Sí, bueno, el arquetipo de la rubia de Hitchcock en realidad se fragua o quizás se solidifica con Grace Kelly, porque tenemos que recordar que ha tenido otras actrices a las que adoraba, sí, y de las que sacó muchísimo, como Ingrid Bergman, por ejemplo, que no era nada rubia. Sí. Pero Lynx en realidad... creo que el interés por ese arquetipo de mujer rubia tiene más que ver con el arquetipo de la mujer fatal y con la dualidad que se puede establecer entre la rubia y la morena, no solo en Mulholland Drive, sino, pues, por ejemplo, en Carretera Perdida. Sabemos tiene este doble personaje, Alice y René, que son interpretados por la misma actriz, Patricia Arquette. Sí, que una rubia, otra morena, y cada una representa cosas muy diferentes. Y bueno, incluso en Twin Peaks tenemos también a la prima de Laura Palmer, que es también interpretada por la misma actriz, pero con el pelo moreno, ¿no? Entonces yo creo que le interesaba más ese arquetipo de la mujer rubia por su capacidad para oponerla al contrario, ¿no? A la morena.
0: Sí, o sea, hay una... claramente una conexión entre Vértigo, ¿no?, de Hitchcock, y Mulholland Drive de Lynx, ¿no? Y ahí también lo utilizas para hablar de ese concepto también muy clásico del cine de Hitchcock, que es el doble, ¿no? El doppelganger, ese término
1: del doble, ¿no? Sí. El doppelganger en realidad, bueno, explico bastante en el libro el origen del término, que tiene una raíz literaria y que se origina en el romanticismo, y de hecho hago un poco esa genealogía de ese término y de ese concepto del doppelganger, no solo hablando de todos esos tópicos culturales del romanticismo, que yo creo que están en las dos películas, sí, ¿no? Que no solo es el doble, sino pues el mito de Pigmalión o el de Orfeo y Eurídice. Yo creo que ambas películas ven mucho de esos tópicos culturales del romanticismo.
2: Hubo un accidente.
3: De David Lynch, el director de Twin Peaks y Terciopelo Azul.
4: Podría ser que nos falte alguien.
5: La chica sigue desaparecida.
2: Verá, yo soy de Deep River, Ontario. Y ahora estoy en este lugar de ensueño. No sé quién soy. Ese dinero, ¿no sabes de dónde ha salido?
6: Por cierto, esos dos detectives han preguntado por ti.
2: Alguien tiene problemas. Algo malo está ocurriendo.
6: Me estás asustando.
7: No hay banda. Y sin embargo, oímos una banda.
2: Silencio.
6: Estoy recordando algo.
2: ¿Qué es, Rita?
6: ¿Qué es? ¿Qué has visto?
2: Mulholland Drive.
6: Ahí es donde iba.
2: Está esperando.
0: Sí, también me resulta muy interesante ese análisis que haces de la América profunda, ¿no? Que a mí me gusta mucho ese concepto y esa realidad, ¿no? Y de qué manera la sombra de la duda, por ejemplo, planea un poco la ciudad esta de Blue Velvet, ¿no? Donde, o en el propio Twin Peaks, ¿no? Donde hay una realidad subterránea, ¿no? Hay algo que huele a podrido por debajo, ¿no? Y siempre hay esa mirada de que al final lo vas a acabar descubriendo.
1: Sí, en la filmografía de Lynch hay siempre una de sus obsesiones, uno de sus temas más recurrentes es precisamente el análisis de esa realidad que subyace a

0: esa supuesta perfección de esa América de ensueño, ¿no? De esa América soñada, de ese sueño americano que nunca es tal, siempre debajo del sueño se oculta la pesadilla.
1: Sí, eso es cierto, ¿no? Igual que el espacio doméstico, ¿no? Es decir, como un lugar de peligro más que como refugio, que es como lo tenemos siempre nosotros imaginado, ¿no? ¿Crees que comparten esa desconfianza hacia el hogar, dulce hogar?
0: Sí, es bastante posible. Hay una cita muy famosa de Lynch cuando se le preguntaba sobre su película favorita de Hitchcock. Yo creo que Lynch en las entrevistas no decía del todo la verdad, pero sí que comentaba que le gustaba mucho La ventana indiscreta. Y una de las razones por las que aludía a La ventana indiscreta era precisamente por cómo muestra esa mirada hacia el espacio doméstico, pero un espacio doméstico compartido, como era ese patio de vecinos, ¿no? De la ventana indiscreta, donde estamos viendo las
1: Sí,
0: vidas
1: sí.
0: de todos los demás. Y lo comentaba como si fuera un escenario muy agradable en el que estar, como una película en la que entras y te puedes quedar, como si fuera ese hogar, ¿no? Que comentamos, pero en realidad es un hogar terrible donde pasan cosas espantosas.

0: bueno, se podrían ver esos paralelismos, por ejemplo, con el sonido y la música, ¿no? Sabemos que para Lynch es vital, con la colaboración casi siempre con ese músico Baladamendi, con el que colaboró tanto, y Hitchcock, ¿qué vamos a decir, no? Con músicas que ya son también historia fuera de la pantalla.
1: Bueno, de hecho, sabes que Lynch, quizá uno de sus principales, una de sus principales aportaciones, por lo menos para mí, a nivel estético, es ese uso que hace del diseño del espacio sonoro que muchos directores, pues casi lo pasan por alto o lo toman como un detalle más para que la película funcione, ¿no? Algo funcional. No tanto como un espacio donde aplicar unos rasgos de estilo. Y en el caso de Lynch son muy evidentes esos rasgos de estilo. Esa construcción del espacio sonoro pues tiene un valor simbólico y semántico súper potente. Y luego en el caso de la música, los dos solían trabajar con equipos bastante recurrentes. Sí. Y bueno, sabes eso, Lynch trabajaba con Badalamenti y Hitchcock, cuando encontró a Bernard Herrmann, pues casi ya no lo soltó, aunque anteriormente había trabajado también con Dmitri Tiomkin, es otro de sus compositores más, más importantes.
0: Sí, bueno, el caso de Hitchcock es que era como contrataba a auténticos monstruos de la música clásica, ¿no? Porque Herrmann o Tiomkin eran músicos de vieja guardia en el sentido clásico, ¿no? Y Hitchcock siempre se ha dicho que inventó el MacGuffin, pero explícanos un poco qué es el MacGuffin para los oyentes que no lo conozcan. Es una palabra que se utiliza mucho entre los cinéfilos, ¿verdad? Y que algo que no en este caso es una diferencia entre ellos, porque no lo utiliza mucho Lynch, ¿no?
1: No, en realidad no. Bueno, a ver, siempre el MacGuffin es un término muy resbaladizo y muy complicado de explicar, sí, y yo cada vez que lo intento termino recurriendo a las propias citas de Hitchcock cuando intentaba explicarlo en sus entrevistas. En realidad, básicamente se trata del misterio que el protagonista tiene que resolver, que no tiene por qué ser un misterio para el espectador. Es decir, cuando nosotros estamos viendo una película de Hitchcock, normalmente sabemos qué es lo que sucede, sabemos quién es el malo, sabemos cuál es el crimen que se está cometiendo o que se va a cometer o que se planea cometer. Sí. Sin embargo, el protagonista no tiene por qué saberlo. Entonces, esa información puede ser muy, muy importante, muy relevante para las acciones y las decisiones que toma el protagonista, pero nosotros espectadores normalmente contamos con todas las piezas, porque era una de las claves del suspense, ¿no? De tal como lo planteaba él, y que luego muchos otros autores, tanto literarios como directores de cine, etcétera, no lo han aplicado de esa manera, sino intentando pues plantear un puzzle, digamos, lógico y racional. Lynch, por su parte, pues en realidad no jugaba tanto al misterio, no le interesa tanto esto como explorar pues la propia psique de sus personajes o la propia el contexto social en el que transcurren sus historias, ¿no? Esas historias de violencia tan tremendas que realmente no tenemos ninguna tensión por resolver ningún misterio en las películas de Lynch.
2: La arena que trajo Devlin contiene mineral de uranio, de modo que ya sabemos dónde estamos. Su misión consiste ahora en averiguar de dónde procede esa arena. La localización del yacimiento de uranio es de la mayor importancia y ya tenemos gente investigando, pero creo que su ayuda puede ser decisiva.
3: Primero debo contarles mi sueño de anoche.
4: No hay nada que ver.
5: Claro que hay. Yo lo he visto por esa ventana. He visto muchas disputas y discusiones. Misteriosas salidas de anoche. Cuchillos, sierras, cuerdas. Y desde anoche ni rastro de la mujer. Está bien, dímelo tú. ¿Qué es
4: no
5: lo que está
4: sé.
5: Haciendo? ¿Dónde
4: y
5: está
4: tal
5: ella?
4: Vez pretende abandonarla. No lo sé, ni me importa. Muchas personas tienen cuchillos, sierras y cuerdas en casa.
5: Pero no.
4: Y muchos maridos no hablan con sus mujeres en todo el día. Luego ellas se enfadan, discuten y empiezan los problemas.

0: Bueno, hemos dicho ya una diferencia, pero las hay más. Por ejemplo, ya de orden práctico, a nivel de rodajes y tal, Hitchcock era conocido por ser una persona muy fría e incluso cruel, ¿no? Con sus actrices, como se sabe de Tippi Hedren, a la que y a actores a los que llegaba a llamar como ganado, ¿no? Es decir, esto es que los actores son ganado. O los subía a una colina y los tiraba ahí 3 horas esperando a que diera acción para hacerle sufrir, ¿no? Es decir, era un tipo en ese sentido curioso. Pero Lynch no, porque Lynch es famoso por ser un director amable, protector, ¿no? Creando un ambiente de tranquilidad en los rodajes.
1: Bueno, Lynch, yo creo que todas las personas, todos los actores, actrices y todo el equipo que ha trabajado con Lynch, en todas las entrevistas que yo les he escuchado o leído, siempre tienen palabras de absoluto amor hacia el director. Todos están encantados, no solo por haber trabajado con él, sino por cómo les había tratado durante los rodajes, ¿no? La única pega, la única gran queja de los intérpretes, sobre todo, es que ellos mismos no saben lo que están haciendo, porque Lynch no terminaba nunca de explicar pues evidentemente las piezas de ese guión, ¿no? Que muchas veces era muy críptico para los propios intérpretes, y es la única queja que yo he escuchado. Por lo demás, parece ser que, pues, que se portaba súper bien.
0: Sí, bueno, no llegaron a coincidir, creo, por un asunto de, en fin, que murió antes de que algo, pero creo que quiero decir que Hitchcock, ¿qué hubiera dicho Hitchcock al, si hubiera podido ver, por ejemplo, Carretera Perdida? ¿Habría reconocido su propio ADN?
1: Hombre, yo creo que le habría gustado mucho específicamente Carretera Perdida. Sí.
0: Sí. Y bueno, a ver, y si tuvieras que elegir una sola escena de Lynch que tú creas que es puro Hitchcock, es decir, que tiene todo esto, literatura, todas estas ideas de las que estamos hablando, ¿cuál sería y por qué? O sea, el Hitchcock dentro de Lynch, ¿cuál se te ocurre que fuera esa escena?
1: Uf, sí. La verdad que no sé qué decir.
0: No te quiero poner en un aprieto.
1: No sé, es que en realidad la construcción de una escena para Hitchcock tenía unas características muy concretas, sobre todo por esa necesidad de poner en marcha los mecanismos del suspense, que en Lynch no opera para nada de esa manera. Lo que hay de Lynch, o sea, de Hitchcock en Lynch, tiene más bien que ver con rasgos estilísticos, con detalles simbólicos, que no te puedo poner en pie una escena concreta. O sea, no.
0: Bueno, no se me ocurre. O sea, nada, claro. Yo era, bueno, por si la hay, digamos, clásica o tal, pero bueno, habría que pensarlo a fondo. ¿Y qué le dirías a un espectador seguidor de Hitchcock, ¿no? Que los hay a montones, pero que se siente un poco perdido o frustrado con el cine de Lynch? Porque claro, como también hay muchas diferencias, ¿qué puedes decirle, o puede tu libro servirle de mapa a este espectador que dice, bueno, yo Hitchcock total, claro, pero Lynch me cuesta?
1: Pues yo creo que lo primero es darle una oportunidad a las películas sin prejuicios. Por supuesto, si mi libro ayuda a recorrer ese trayecto que yo creo que existe entre uno y otro, pues estupendo. Pero sobre todo que hay que ver las pelis un poco sin juzgar, que por el hecho de que no apelen a mensajes superficiales, racionales, etcétera, no significa que no tengan sentido. Tienen un sentido que opera de otra manera, a partir de interpretaciones desde la intuición y no desde la lógica sucesión de acontecimientos. Hay que abrir un poco la mente en ese sentido, pero en el momento en que te dispones a disfrutar del cine, pues evidentemente todo es posible.

0: piensen en ello. En este mismo momento hay cientos de personas que han cometido crímenes y están andando por ahí libremente.
1: ¿Miles?
0: ¿Crees que esos asesinos son felices, Johnny?
1: No lo sé. ¿Por qué no habrían de serlo?
0: ¿Temor a ser descubiertos?
2: Bueno, y tú, Almudena, tras escribir este libro, ¿ha cambiado tu forma de ver las pelis de estos dos genios? ¿Ves ahora, digamos, fantasmas de uno o en otro? ¿Puedes verla de forma independiente o ya tienes esa forma de mirar a estos autores de una forma particular?
3: Bueno, lo maravilloso de Lynch es que hay tantísimo donde rascar que puedes ver las películas una y otra vez y otra y otra y siempre sacas detalles nuevos y yo es que puedo seguir así mil años estudiando esas películas y encontrando cada vez más detalles y más aspectos que me recuerdan no solo a Hitchcock, sino a bueno, infinidad de artistas diversos. Así que...
2: Sí, bueno, en ese sentido te quería preguntar, como has hecho este estupendo libro relacionando estos dos autores, y si vas a seguir ese camino, es decir, si vas a encontrar estas analogías o este punto de vista de dos autores... para continuar, digamos, una saga, podría ser un estilo.
3: Pues no lo sé, o sea, yo empecé este libro precisamente al encontrar esa conexión entre Vertigo y Mulholland Drive, pero conforme escribía veía que había muchas más conexiones y sobre todo hay una muy clara que es con Carretera Perdida. Pero bueno, no lo sé, hay tanto que explorar ahí que todavía no tengo exactamente una idea concreta de cuál sería el siguiente paso, pero sí, terreno hay.
2: Pero no lo descartas.
3: No.
2: Carretera Perdida, sí, menuda peli. Bueno, sí, la última, para terminar, Almudena, ¿tú crees que si se hubieran podido juntar estos dos autores, hubieran tenido que colaborar en una hipotética situación en una película después de este trabajo que has hecho? ¿Cómo crees que hubiera sido esa relación? Dos genios, por ejemplo, en el montaje final, no sería fácil, ¿no? Que hubiera sido tipo hermanos Coen que dirigían dos a la vez.
3: Yo lo veo imposible. Imposible, ¿no? Imposible por la manera en que funcionaban los dos. O sea, los dos estaban obsesionados con el control, así que poner dos personas así a trabajar juntas es muy complicado porque alguna tiene que soltar un poco para que la otra pues desarrolle el trabajo, así que no lo veo posible. Hitchcock estaba asumido desde el principio que era un controlador y que tenía que controlar cada fase del proceso. Y en el caso de Lynch, pues sabes que tuvo peleas gordas a partir de Dune. Sí. Que dijo que nunca más iba a dejar en manos de nadie el montaje final de sus películas y lo peleó hasta el final, o sea, sí. No hizo una sola película que no pudiera controlar por completo, así que no lo veo posible.
2: Sí, no en vano, yo siempre me gustó que también fuera pintor, ¿no? Que también se dedicara a las artes plásticas, porque entiendo que ahí encontraba la verdadera libertad creativa, ¿no? Que es donde el estudio de un pintor es donde yo creo que más libertad creativa hay, ¿no? Pues nada, Almudena, ha sido un placer, la verdad, esta breve charla contigo, pero muy interesante, sobre tu libro Hitchcock y Lynch, una extraña fascinación, editado por Berenice, que siempre edita libros sobre cine, sobre arte en general, muy interesantes. Gracias por venir al Trastero y enhorabuena por tu libro.
3: Muchas gracias.
2: Hasta pronto.

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0: Vacío, ¿dónde estás? ¿Dónde te has metido?
1: Aquí es donde realmente empieza la historia.
2: Hola, Juan Luis, ¿qué tal? ¿Cómo estás?
3: Hola, Luis, ¿qué tal? Pues otra vez en el trastero, hablar de cine, que es lo que nos apasiona, sí. Entre otras cosas, claro.
2: Cine y series, que bueno, la cosa está muy mezclada, pero bueno, en este caso es una película, ¿verdad?
3: Es una película, sí, una película del año pasado, pero que viene a colación sacarla ahora porque fue una de las triunfadoras en los Oscars de este año.
2: Sí, yo es que la vi más o menos en su momento, pero bueno, la tengo bastante presente como para hablar de ella y sobre todo tú que nos puedes contar. Bueno, es una peli en principio de miedo, ¿no?
3: Sí, sí, es Weapons, que recordaréis, fue uno de los fenómenos del verano del año pasado. Yo fui al cine a verla sin saber nada porque quería sorprenderme. La verdad es que la historia tiene unos giros de guión bastante buenos. Es una historia que involucra niños, desapariciones y demás, pero bastante original lo que cuenta. No es la... Es una historia de terror con algunos tropos típicos del género, pero para mí es sorprendente por dónde te va llevando y sobre todo cómo involucra también el tema de la maternidad y paternidad, el proteccionismo de los padres, el rol de los maestros también, porque hay una escuela y una maestra involucrada en todo este embrollo, y se carga las tintas sobre ella, porque es la sospechosa más lógica a priori. Pero también yo creo que ahí encierra también un tema de crítica hacia la devaluación de la autoridad figura maestra. En fin, es una película que cuenta muchas cosas bajo el envoltorio de cine de terror de calidad, que también lo es, ¿eh?
2: Sí, sí, porque claro, lo suyo es que cuando veas una peli de terror, pues te dé un poco de cosa, ¿no? Y a mí sí, recuerdo que tenía su cosilla y los protas son interesantes, ¿verdad? Julia Garner es una chica de esas como inquietante, ¿no? Todo lo que hace mola, ¿no? Sí. Y Josh Brolin también.
3: Josh Brolin, como bien digo, bueno, Josh Brolin es un veterano que aquí cumple, es un actor muy solvente, cumple su rol a la perfección. Julia Garner, como bien dices, es bastante inquietante y en este rol de posible culpable, posible no culpable, funciona bien. Y luego tenemos a Amy Madigan, que ganó el Oscar a actriz de reparto, que es, bueno, no queremos destripar nada, por si alguien no ha visto la película, creo que ya está en plataformas.
2: Sí.
3: Pero eso es otro personaje ultra inquietante de la película, claro. Sí. Y como digo, es una interpretación que le valió un premio, así que...
2: Es una actriz de esas que, bueno, trabaja, pero no demasiado, yo creo, pero es muy, muy interesante. Es la pareja de Ed Harris.
3: Harris.
2: Y es como una actriz también de esas, bueno, que da... Bueno, además es que va muy... Bueno, no le decimos nada, ¿no? Pero hace un papel como muy característico, con mucho maquillaje y tal, ¿no?
3: Sí, la caracterización es muy buena. Sí. El director es Zach Cregger, que es uno de los nuevos talentos del cine terror. No sé si habéis visto Barbarian, alguno, que también se estrenó en Disney Plus.
2: Sí, la he visto.
3: Es una película de terror también bastante original, sorprendente. Tiene algunos vasos comunicantes con esta película, y es un de estilo parecido y como digo, es un director a seguir, este Zach Cregger, que está con películas de no mucho presupuesto, porque esta película, bueno, sí tiene a Josh Brolin, pero realmente los medios de la película son los que son, no hay grandes... Es una película con un buen guión, con un giro de guión interesante y con alguna escena muy perturbadora, eso sí. La película al principio parece un drama normal, con niños involucrados, pero luego ya empiezas a ver cosas que sobrenaturales, perturbadoras. Hay un actor asiático que tiene una cierta transformación, en fin. Es una buena película de terror, vaya, muy buena, muy inquietante, muy angustiante a ratos y ultra recomendable para mí, vamos. Yo recomiendo a todo el mundo que le guste el género.
2: Sí, es difícil de ver en estos días... cine de género de terror y tal. Bueno, si te parece, antes de terminar, que además sería nuestra última charla de temporada, la última vez se nos pasó a hablar, me lo recordó un oyente, fíjate, del tema de Torrente. No para hablar mucho, porque no creo que merezca la pena, pero sí de lo que ha significado hacer una película como Torrente, que suscita esto entre el público y bueno, de que... de cómo se ha convertido en un fenómeno, a pesar de que yo, por ejemplo, no la he visto y no creo que la vea, sinceramente.
3: Yo tampoco la he visto. Vamos a hablar aquí del fenómeno de Torrente, del oportunismo de Santiago Segura. Y yo quería hablar también de una campaña de promoción sin precedentes. Vamos, yo no conocía ningún aparato propagandista de una película tan minimalista. No tuvo tráiler, no tuvo pase de prensa previo al estreno. Los carteles publicitarios se pusieron después del estreno. En fin, él quería que la gente fuera al cine sin saber nada de nada y también evitar, evidentemente, malas críticas, porque las películas de Santiago Segura, bueno, no. Yo respeto a todo lo que le gusten, pero hombre, la calidad es la que es. Claro, es eso es. Entonces la mayor parte de los críticos pues la suelen destrozar, porque son críticos profesionales, ven mucho cine, evidentemente, y cuando ves algo que no da el nivel, sí, pues tienes que decirlo. Y él, en parte por evitar esto, yo creo, ha hecho esta campaña publicitaria totalmente minimalista, pero que le ha funcionado, vaya, que esto es lo que a mí más me sorprende. A día de hoy es la cuarta película más taquillera, sí. Cuarta, porque ya supera a los otros, de la historia del cine español. Cuidado, es que claro, es tremendo. Ha recordado más que las anteriores películas de Torrente, ya supera a los otros de Amenábar, que bueno, es una película fantástica, por ejemplo, y a ver dónde acaba esto, vamos.
2: Ya, yo creo que el cine, la música ocurre también un poco, ¿no? Gente que la música que escucha es bastante mala y...
3: Sí.
2: Porque yo creo que se hace música para gente... como concreta que no le gusta la música, ¿no? Esto, o que no sé cómo decir, Torrente sería cine para gente que no va al cine, ¿no? Es decir, que solamente va a ver determinadas cosas llevado por una historia que tiene que ver con la visceralidad, ¿no? Y,
3: sí,
2: y con la cosa esta reaccionaria, ¿no? De ir un poco en contra de todo, pero que realmente pues no pisa el resto del tiempo, no pisa el cine. De hecho, recuerdo haber visto algún vídeo de las salas llenas, pero claro, dices, joder, ese público hacía mucho que no iba al cine, ¿no?
3: Y no volverá en mucho tiempo tampoco.
2: Claro. Sí, porque sí, sí. A mí es que este tío además se ha vuelto como muy reaccionario, ¿no? Ha ido por la pasta, que yo entiendo que, bueno, está bien que quiera hacer películas solo para ganar dinero, pero joder, también como muy tan chusco, y ahora aprovechándose de las dificultades que pasa el mundo de la política con lo reaccionario y con,
3: sí,
2: y con todo esto, pues hombre, a mí desde luego no me ha parecido bien. Me parece que este hombre hace demasiadas cosas por la pasta que ya tiene más que de sobra, ¿no?
3: Sí, está claro que es un oportunista. Él ha visto un clima político muy, muy salvaje, muy dividido, muy polarizado, muy, sí, como dice, movimientos extremistas, sí, pues anti todo, antisistema, anti, bueno, ya sabéis lo que está pasando en España, vaya, sí, no, sí, vamos, sí, a, y él ha aprovechado esto y ha caricaturizado a todos los actores políticos actuales en España,
2: sí,
3: entiendo que unos como más cierto que otros, porque como digo, no he visto la película, y se ha aprovechado, ha metido a todos sus compañeros de cámara, a todos sus amigos actores, amigos famosetes y tal, y pues lo que lleva haciendo desde finales de los 90, desde que empezó, sí, con Torrente, o sea, y la fórmula, a mí lo curioso es que esta fórmula no se la haya gastado todavía, que siga funcionando en 2026, pero bueno, eso es lo que dices, son espectadores casuales que van a ver esto y no van a volver a ver al cine, pues en un año, en dos, en cinco, hasta que él saque película, a saber, pero desde luego la calidad de las películas de Santiago Segura es la que es, y por eso yo creo que evita que los críticos metan mano a la película antes del estreno. En fin.
2: Bueno, Juan Luis, pues nada, en principio este sería el último, nuestro último charla de la temporada, aunque bueno, vamos a ver si habrá una última ocasión de encontrarnos.
3: Una sorpresa, ¿verdad?
2: Sí, y de cerrar la temporada como debe ser, pero en principio nos emplazamos para la temporada que viene, ¿no? En la que nos volveremos a encontrar.
3: Claro que sí, volveremos al formato habitual y como decimos, pues igual os encontré alguna sorpresita.
2: Vale.
3: Antes del cierre completo de temporada.
2: Venga, Juan Luis, pues entonces nos vemos pronto. Un abrazo fuerte.
3: Un abrazo, Luis. Muchas gracias.
2: Hasta luego.
3: Hasta luego.

Y con esto llegamos al final de nuestro recorrido de hoy entre las sombras y los sueños del libro Hitchcock y Lynch, una extraña fascinación, un libro escrito por Almudena López Molina y publicado por Berenice. Ha sido un placer desgranar estas páginas que conectan a dos genios tan distintos y a la vez tan obsesionados con lo inquietante. Espero que este viaje por el suspense y lo surrealista os haya dejado con tantas ganas de volver a ver sus películas como me ha pasado a mí. Por mi parte, cierro ya la puerta del trastero. Pero recordad, volveré la próxima semana con nuevos temas y más historias que rescatar. Gracias por acompañarme en este rato. Nos escuchamos en el próximo programa.

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Dicen que los seres inmundos de los viejos tiempos acechan en oscuros rincones olvidados de la tierra, y que aún se abren las puertas que liberan ciertas noches a unas formas prisioneras del infierno. Justin Joffrey. La primera vez que leí algo sobre esta cuestión fue en el extraño libro de Von Jund, aquel extravagante alemán que vivió tan singularmente y murió en circunstancias misteriosas y terribles. Quiso la suerte que cayese en mis manos su obra Culto sin nombre, llamada también El Libro Negro, en su edición original publicada en Düsseldorf en 1839, poco antes de que al autor le sorprendiese su terrible destino. Los bibliógrafos suelen conocer los cultos sin nombre a través de la edición barata y mal traducida que publicó Bridewell en Londres en el año 1845, o de la edición cuidadosamente expurgada que sacó a la luz la Golden Goblin Press de Nueva York en 1909. Pero el volumen con el que yo me tropecé era uno de los ejemplares alemanes de la edición completa, encuadernado con pesadas cubiertas de piel y cierres de hierro herrumbroso. Dudo que haya más de media docena de estos ejemplares en todo el mundo hoy en día. Primero, porque no se imprimieron muchos, y además porque cuando corrió la voz de cómo había encontrado la muerte su autor, muchos de los que poseían el libro lo quemaron asustados. Se cree que Von Jund nació en 1795 y murió alrededor de 1840. Pasó toda su vida buceando en temas prohibidos, viajó por todo el mundo, consiguió ingresar en innumerables sociedades secretas y llegó a leer un sinfín de libros y manuscritos esotéricos. En los densos capítulos del Libro Negro, que oscilan entre una sobrecogedora claridad de exposición y la oscuridad más ambigua, hay detalles y alusiones que helarían la sangre del hombre más equilibrado. Leer lo que Von Jund se atrevió a poner en letra de molde suscita conjeturas inquietantes sobre lo que no se atrevió a decir. ¿De qué tenebrosas cuestiones, por ejemplo, trataban aquellas páginas escritas con apretada letra del manuscrito en que trabajaba infatigablemente pocos meses antes de morir y que se encontró destrozado y esparcido por el suelo de su habitación, cerrada con llave, donde Von Jund fue hallado muerto con señales de garras en el cuello? Eso se sabrá, porque el amigo más allegado del autor, el francés Alexis Landau, después de una noche de recomponer los fragmentos y leer el contenido, lo quemó y se cortó el cuello con una navaja de afeitar. Pero el contenido del volumen publicado es ya suficientemente estremecedor. Aún admitiendo la opinión general de que tan solo representa una serie de desvaríos de un enajenado, entre multitud de cosas extrañas, encontré una alusión a la Piedra Negra, ese monolito siniestro que se cobija en las montañas de Hungría y en torno al cual giran tantas leyendas tenebrosas. Von Jund no le dedicó mucho espacio. La mayor parte de su horrendo trabajo se refiere a los cultos y objetos de adoración satánica que, según él, existen todavía. Y esa piedra negra representaría algún orden o algún ser perdido, olvidado hace ya cientos de años. No obstante, al mencionarla se refiere a ella como a una de las claves. Esa expresión se repite muchas veces en su obra, en diversos pasajes, y constituye uno de los elementos oscuros de su trabajo.
insinúa brevemente haber visto escenas singulares en torno a un monolito en la noche del 24 de junio. Cita la teoría de Otto Dostmann, según la cual este monolito sería un vestigio de la invasión de los hunos, erigido para conmemorar una victoria de Atila sobre los godos. Von Jundt rechaza esta hipótesis sin exponer ningún argumento para rebatirla. Únicamente advierte que atribuir el origen de la piedra negra a los hunos es tan ilógico como suponer que Stonehenge fue erigido por Guillermo el Conquistador. La enorme antigüedad que esto daba a entender excitó extraordinariamente mi interés, y tras haber salvado algunas dificultades, conseguí localizar un ejemplar roído por las ratas de los restos arqueológicos de los imperios perdidos. Berlín, 1809, editorial Der Drachenhaus, de Dostmann. Me decepcionó el comprobar que la referencia que hacía Dostmann sobre la piedra negra era más breve que la de Von Jundt, despachándola en pocas líneas como un monumento relativamente moderno comparado con las ruinas grecorromanas de Asia Menor, que eran su tema favorito. Admitía, eso sí, su incapacidad para descifrar los deteriorados caracteres grabados en el monolito, pero declaraba que eran inequívocamente mongólicos. Sin embargo, entre los pocos datos de interés que suministraba Dostmann, figuraba su referencia al pueblo vecino a la piedra negra, Estregoikabar, nombre nefasto que significa algo así como pueblo embrujado. No logré más información, a pesar de la minuciosa revisión de guías y artículos de viajes que llevé a cabo. Estregoikabar, que no veía en ninguno de los mapas que cayó en mis manos, está situado en una región agreste, poco frecuentada, lejos de la ruta de cualquier viajero casual. En cambio, encontré motivo de meditación en las tradiciones y costumbres populares de los magiares de Dornli, en el capítulo que se refiere a mitos sobre los sueños. Cita la piedra negra y cuenta extrañas supersticiones a este respecto. Una de ellas es la creencia de que si alguien duerme en la proximidad del monolito, se verá perseguido para siempre por monstruosas pesadillas, y cita relatos de aldeanos que hablaban de gentes demasiado curiosas que se aventuraban a visitar la piedra negra en la noche del 24 de junio y que morían en loco desvarío a causa de algo que habían visto allí. Eso fue todo lo que saqué en claro de Dornli, pero me interesa

mío subterráneo de la noche. Y de pronto me di cuenta de que existía una relación entre esta piedra y cierto poema fantástico y terrible escrito por el poeta loco Justin Joffrey, El pueblo del monolito. Las indagaciones que realicé me confirmaron que, en efecto, Joffrey había escrito este poema durante un viaje a Hungría. Por consiguiente, no cabía duda de que el monolito a que se refería en sus versos extraños era la misma piedra negra. Leyendo nuevamente sus estrofas, sentí una vez más las extrañas y confusas agitaciones de los mandatos del subconsciente que había observado la primera vez que tuve conocimiento de la piedra. Había estado pensando qué sitio elegir para pasar unas cortas vacaciones hasta que me decidí. Fui a Stregoy Kvar.

Un tren anticuado me llevó a Temesvar hasta una distancia todavía respetable de mi punto de destino. Luego, en 3 días de viaje en un coche traqueteante, llegué al pueblecito, situado en un fértil valle encajonado entre montañas cubiertas de abetos. El viaje transcurrió sin incidencias. Durante el primer día, pasamos por el viejo campo de batalla de Skopval, donde un bravo caballero polaco-húngaro, el conde Boris Vladinov, había presentado una valerosa e inútil resistencia frente a las victorias huestes de Solimán el Magnífico, cuando en 1526 el gran turco se lanzó a la invasión de la Europa Oriental. El cochero me señaló un gran túmulo de piedra.

piedras desmoronadas en una colina próxima, bajo el cual descansaban, según dijo, los huesos del valeroso conde. Recordé entonces un pasaje de las guerras turcas de Larsón. Después de la escaramuza, en la que el conde había rechazado la vanguardia de los turcos con un reducido ejército, el conde permaneció al pie de la muralla del viejo castillo de la colina para disponer el orden de sus fuerzas. Un ayudante le trajo una cajita lacada que había encontrado en el cuerpo del famoso escriba e historiógrafo Selim Bahadur, caído en la refriega. El conde extrajo de ella un rollo de pergamino y comenzó a leer. No bien terminó las primeras líneas, palideció intensamente y, sin pronunciar palabra, metió el documento en la caja y la ocultó bajo su capa. En ese preciso momento abría fuego un cañón turco y los proyectiles dieron contra el viejo castillo ante el espanto de los húngaros, que vieron derrumbarse las murallas sobre el esforzado conde. Sin caudillo, el valeroso ejército se desbarató, y en los años de guerra asoladora que siguieron, no llegaron a recuperarse los restos mortales del noble caballero. Hoy, los naturales del país muestran un inmenso montón de ruinas cerca de Skopal, bajo las cuales, según dicen, todavía descansa lo que los siglos hayan respetado del conde Boris Vladinov. Estregoy Kabar me dio la sensación de un pueblecito dormido que desmentía su nombre siniestro. Un remanso de paz respetado por el progreso. Los singulares edificios y los trajes y costumbres aún más extraños de sus gentes pertenecían a otra época. Eran amables, algo curiosos, sin ser preguntones, a pesar de que los visitantes extranjeros eran sumamente escasos.

Hace 10 años llegó otro americano. Estuvo pocos días en el pueblo. Dijo el dueño de la taberna donde me había hospedado. Era un muchacho bastante raro, murmuró para sí. Poeta, me parece. Comprendí que debía referirse a Justin Joffrey. Sí, era poeta, contesté. Y escribió un poema sobre un paraje próximo a este mismo pueblo. ¿De veras? Mi patrón se sintió interesado. Entonces, si todos los grandes poetas son raros en su manera de hablar y de comportarse, él debe haber alcanzado gran fama, porque las cosas que hacía y sus conversaciones eran lo más extraño que he visto en ningún hombre. Eso le ocurre a casi todos los artistas, observé. La mayor parte de su mérito se le ha reconocido después de muerto. ¿Ha muerto entonces? Murió gritando en un manicomio hace 5 años. Oh, lástima. Suspiró con simpatía. Pobre muchacho. Miró demasiado la piedra negra. Me dio un vuelco el corazón. No obstante, disimulé mi enorme interés y dije como por casualidad: he oído algo sobre esa piedra negra. Creo que está por aquí cerca, ¿no? Más cerca de lo que la gente cristiana desea, contestó. Miré. Me condujo a una ventana enrejada y me señaló las laderas pobladas de abetos de las acogedoras montañas azules. Allá, al otro lado de la gran cara desnuda de ese risco tan saliente que ve usted, ahí se levanta esa piedra maldita. Ojalá se convirtiese en polvo y el polvo se lo llevara el Danubio hasta lo más profundo del océano. Una vez, los hombres quisieron destruirla, pero todo el que levantaba el pico o el martillo contra ella moría de una manera espantosa. Ahora la rehuyen. ¿Qué maldición hay sobre ella?, pregunté interesado. El demonio. El demonio que la está rondando siempre, contestó con un estremecimiento. En mi niñez conocí a un hombre que subió de allá abajo y se reía de nuestras tradiciones. Tuvo la temeridad de visitar la piedra en la noche del 24 de junio y al amanecer entró de nuevo en el pueblo como borracho, enajenado y sin habla. Algo le había destrozado el cerebro y le había sellado los labios, pues hasta el momento de su muerte, que ocurrió poco después, tan solo abrió la boca para proferir blasfemias o avear una jerigonza incomprensible. Mi sobrino, de pequeñito, se perdió en las montañas y durmió en los bosques inmediatos a la piedra, y ahora, en su madurez, se ve atormentado por sueños enloquecedores, de tal manera que a veces te hace pasar una noche espantosa con sus alaridos y luego despierta empapado de sudor frío. Pero cambiemos de tema, Ger. Es mejor no insistir en estas cosas. Yo hice un comentario sobre la manifiesta antigüedad de la taberna y él me dijo orgulloso: los cimientos tienen más de 400 años. El edificio primitivo fue la única casa del pueblo que no destruyó el incendio cuando los demonios de Solimán cruzaron las montañas. Aquí, en la casa que había sobre estos mismos cimientos, se dice que tenía el escriba Selim Bahadur su cuartel general durante la guerra que asoló toda esta comarca. Luego supe que los habitantes de Stregoy Kabar no son descendientes de los que vivieron allí antes de la invasión turca de 1526. Los victoriosos musulmanes no dejaron con vida a ningún ser humano, ni en el pueblo ni en sus contornos, cuando atravesaron el territorio. Los hombres, las mujeres y los niños fueron exterminados en un rojo holocausto, dejando una vasta extensión del país silenciosa y desierta. Los actuales habitantes de Stregoy Kabar descienden de los duros colonizadores que llegaron de las tierras bajas y reconstruyeron el pueblo en ruinas una vez que los turcos fueron expulsados. Mi patrón no habló con ningún resentimiento de la matanza de los primitivos habitantes. Me enteré de que sus antecesores de las tierras bajas miraban a los montañeses incluso con más odio y aversión que a los propios turcos. Habló con vaguedad respecto a las causas de esta enemistad,
pero dijo que los anteriores vecinos de Stregoikavar tenían la costumbre de hacer furtivas excursiones a las tierras bajas, robando muchachas y niños. Además, contó que no eran exactamente de la misma sangre que su pueblo. El vigoroso y original tronco eslavo magiar se había mezclado, cruzándose con la degradada raza aborigen, hasta fundirse en la descendencia y dar lugar a un infame amalgama. Él no tenía la más ligera idea de quiénes fueron esos aborígenes. Únicamente sostenía que eran paganos y que habitaban en las montañas desde tiempo inmemorial, antes de la llegada de los pueblos conquistadores. Di poca importancia a esta historia. En ella no veía más que una leyenda semejante a las que dieron origen a la fusión de las tribus celtas y los aborígenes mediterráneos de las montañas de Escocia, y las razas mestizas resultantes, que como los pictos, tanta importancia tienen en las leyendas escocesas. El tiempo produce un curioso efecto de perspectiva en el folclore. Los relatos de los pictos se entremezclaron con ciertas leyendas sobre una raza mongólica anterior, hasta el punto de que con el tiempo se llegó a atribuir a los pictos los repulsivos caracteres del achaparrado hombre primitivo, cuya individualidad fue absorbida por las leyendas pictas, perdiéndose en ellas.

Del mismo modo, pensaba yo, podría seguirse la pista de los supuestos rasgos inhumanos de los primeros pobladores de Stregoikavar hasta sus orígenes en los más viejos y gastados mitos de los pueblos invasores, los mongoles y los hunos. A la mañana siguiente de mi llegada, pedí instrucciones a mi patrón, que por cierto me las dio de muy mala gana, y me puse en camino en busca de la Piedra Negra.

Después de una caminata de varias horas cuesta arriba, por entre los abetos de las laderas, llegué a la cara abrupta de la escarpa que sobresalía poderosamente del costado de la montaña. De allí ascendía un estrecho sendero que la coronaba. Subí por él y desde arriba contemplé el tranquilo valle de Stregoy Kavar, que parecía dormitar protegido a uno y otro lado por las grandes montañas azules. Entre la escarpa donde estaba yo y el pueblo no se veían cabañas ni signo alguno de vida humana. Había bastantes granjas diseminadas por el valle, pero todas estaban situadas al otro lado de Stregoy Kavar. El pueblo mismo parecía huir de los ásperos riscos que ocultaban la piedra negra. La cima de las escarpas formaba una especie de meseta cubierta de denso bosque. Caminé por la espesura y enseguida llegué a un claro muy grande, y en el centro de ese claro se alzaba un descarnado monolito de piedra negra. Era de sección octogonal y tendría unos 4 o 5 metros de altura y medio metro aproximadamente de diámetro. Se veía bien que había sido perfectamente pulimentado en su tiempo, pero ahora la superficie de la piedra mostraba numerosas mellas, como si se hubiesen llevado a cabo salvajes esfuerzos por demolerla. Pero los picos apenas habían conseguido desconcharla y mutilar los caracteres que la ornaban en espiral hacia arriba en torno al fuste. Hasta una altura de 2 metros y medio o poco más, las inscripciones estaban casi totalmente destruidas, de tal manera que resultaba muy difícil averiguar sus características. Más arriba se veían mucho mejor conservadas, y yo me las arreglé para trepar por la columna y examinarlas de cerca. Todas estaban deterioradas en mayor o menor grado, pero era evidente que no pertenecían a ninguna lengua que yo pudiera recordar en ese momento sobre la faz de la tierra. Lo que más llegaba a parecérseles de todo cuanto había visto en mi vida eran unos toscos garabatos trazados sobre cierta roca gigantesca, extrañamente simétrica, de un valle perdido del Yucatán. Recuerdo que al señalarle aquellos trazos a mi compañero, que era arqueólogo, él sostuvo que eran efecto natural de la erosión o el inútil garabateo de un indio. Yo le expuse mi teoría de que la roca era realmente la base de una columna desaparecida, pero él se limitó a reír y me dijo que reparase en las dimensiones que suponía de haberse levantado allí una columna de acuerdo con las normas ordinarias de las proporciones arquitectónicas. Habría tenido lo menos 300 metros de altura, pero no me dejó convencido. No quiero decir que los caracteres grabados sobre la piedra negra fuesen semejantes a los de la descomunal roca del Yucatán, sino que me lo sugerían. En cuanto a la materia del monolito, también me desconcertó. La piedra que habían empleado para tallarla era de un color negro y tenía un brillo mate, y su superficie, allí donde no había sido raspada o desconchada, producía un curioso efecto de semitransparencia. Pasé en aquel lugar la mayor parte de la mañana y regresé perplejo. La piedra no me sugería ninguna relación con ningún otro monumento del mundo. Era como si el monolito hubiese sido erigido por manos extrañas en una edad remota y ajena a la humanidad.

regresé al pueblo. De ninguna manera había disminuido mi interés. Ahora que había visto aquella piedra tan singular, sentía mucho más apremiante el deseo de investigar el asunto con mayor amplitud e intentar descubrir por qué extrañas manos y con qué extraño propósito fue levantada la piedra negra en lejanos tiempos. Busqué al sobrino del tabernero y le pregunté sobre sus sueños, pero estuvo muy confuso. Aun cuando hizo lo posible por complacerme, no le importaba hablar de ellos, pero era incapaz de describirlos con la más mínima claridad. Aunque tenía siempre los mismos sueños, ya a pesar de que se le presentaban espantosamente vívidos, no le dejaban huellas claras en la conciencia. Los recordaba como un caos de pesadilla en las que inmensos remolinos de fuego arrojaban tremendas llamaradas y retumbaba incesantemente un tambor. Solo recordaba con claridad que una noche había visto en sueños la piedra negra, no en la falda de la montaña, sino rematando la cima de un castillo negro y gigantesco. En cuanto al resto de los vecinos, observé que no les gustaba hablar de la piedra, excepto al maestro, hombre de una instrucción sorprendente, que había pasado mucho más tiempo fuera que cualquier otro de sus convecinos. Se interesó muchísimo en lo que le conté sobre las observaciones de Bon Jund relativas a la piedra negra, y manifestó vivamente que estaba de acuerdo con el autor alemán en cuanto a la edad que atribuía al monolito. Estaba convencido de que alguna vez había existido en las proximidades una especie de culto satánico y que posiblemente todos los antiguos vecinos habían sido miembros de ese culto a la fertilidad que amenazó con socavar la civilización europea y dio origen a tantas historias de brujería. Citó el mismo nombre del pueblo para probar su punto de vista. Originalmente no se llamaba Stregoikavar, dijo. De acuerdo con las leyendas, los que fundaron el pueblo lo llamaron Shudeltan, que era el primitivo nombre del lugar sobre el que se asentaron sus casas hace ya muchos siglos. Este hecho me produjo otra vez un indescriptible sentimiento de desazón. El nombre bárbaro no me sugería relación alguna con las razas escitas, eslavas o mongolas a las que deberían haber pertenecido los habitantes de estas montañas. Los magiares y los eslavos de las tierras bajas creían sin duda que los primitivos habitantes del pueblo eran miembros de un culto maléfico, como se demostraba, a juicio del maestro, por el nombre que dieron al pueblo y que se mantuvo aún después de ser aniquilados los antiguos pobladores por los turcos y haberlo reconstruido una raza más pura. No creía él que fueran los iniciados en ese culto quienes erigieron el monolito, aunque opinaba que lo emplearon como centro de actividades, y basándose en vagas leyendas que se venían transmitiendo desde antes de la invasión turca, expuso una teoría según la cual los degenerados pobladores antiguos lo habían usado como una especie de altar, sobre el cual ofrecieron sacrificios humanos, empleando como víctimas a las muchachas y a los niños robados a los propios antepasados de los actuales pobladores, que a la sazón vivían en las tierras bajas. Desestimaba el mito de los horripilantes sucesos de la noche del 24 de junio, así como la leyenda de una deidad extraña que el pueblo hechicero invocaba por medio de rituales, cantos salvajes, flagelaciones y sadismo. No había visitado la piedra negra en la noche del 24 de junio, según confesó, pero no le daría miedo hacerlo. Lo que había existido, o lo que allí sucedió en otro tiempo, fuera lo que fuese, se había sumido en la niebla del tiempo y el olvido. La piedra negra había perdido su significado, salvo el de ser el nexo de unión con un pasado muerto y polvoriento. Hacía cosa de una semana que estaba yo en Stregoikavar cuando una noche, al volver de una visita al maestro, me quedé impresionado de pronto al recordar que estábamos a 24 de junio. Era
pues, la noche en que, según las leyendas, sucedían cosas misteriosas en relación con la Piedra Negra. En vez de meterme en la taberna, crucé el pueblo a buen paso. Estrego y Cabar estaba en silencio. Los vecinos solían retirarse temprano. No vi a nadie en mi camino. Me interné por entre dos abetos que ocultaban las faldas de la montaña en una susurrante oscuridad. Una gran luna plateada aparecía suspendida encima del valle, inundando los peñascos y pendientes con una luz inquietante y perfilando negras sombras en el suelo. No soplaba aire entre los abetos, y no obstante, se oía elevarse un murmullo fantasmal y misterioso. Mi fantasía evocaba quimeras. Seguramente en una noche como esta, hacía siglos, volaban por el valle las brujas desnudas, ahorcajadas sobre sus escobas, perseguidas por sus burlescos demonios familiares. Encaminé mis pasos hacia las escarpas. Me sentía algo inquieto al notar que la engañosa luz de la luna les prestaba un aspecto artificioso que no había notado antes. Bajo aquella luz fantástica, habían perdido su apariencia de escarpas naturales para convertirse en ruinas de gigantescas murallas que sobresalían de la ladera. Esforzándome por apartar de mí esta ilusión extraña, subí hasta la meseta y dudé un momento antes de sumergirme en la tremenda oscuridad de los bosques. Una especie de tensión mortal se cernía sobre las sombras, como si un monstruo invisible contuviera su aliento para no ahuyentar a su presa. Deseché este sentimiento perfectamente natural, considerando el carácter imponente del lugar y su infame reputación, y me abrí paso a través del bosque, experimentando la desagradable sensación de que me seguían. Tuve que detenerme una vez, seguro de que algo vacilante y pegajoso me había rozado la cara en la oscuridad. Salí al claro y vi el alto monolito alzando su silueta desnuda sobre la hierba. En la linde del bosque, en dirección a la escarpa, había una piedra que formaba como una especie de asiento natural. Me senté en ella, pensando que probablemente fue allí donde el poeta loco Justin Joffrey había escrito su fantástico El pueblo del monolito. El tabernero pensaba que era la piedra lo que había ocasionado la locura de Joffrey, pero la semilla de la locura estaba sembrada en el cerebro del poeta mucho antes de haber visitado Estrego y Cabar. Eché una mirada al reloj. Eran casi las 12. Me recosté en espera de cualquier manifestación espectral que pudiese aparecer. Comenzaba a levantarse una brisa suave entre las ramas de los abetos, y su música me recordaba la de unas gaitas invisibles y lánguidas, susurrando una melodía pavorosa y maligna. La monotonía del sonido y mi mirada invariablemente fija en el monolito me produjeron una especie de autohipnosis. Me estaba quedando amodorrado. Luché contra esa sensación, pero el sueño pudo conmigo. El monolito parecía ladearse, danzar extrañamente, retorcerse. Entonces me dormí. Abrí los ojos y traté de levantarme, pero no me fue posible. Parecía como si una mano helada me agarrara sin que yo pudiera hacer nada. Un frío terror se apoderó de mí. El claro del bosque ya no estaba desierto. Se veía atestado de una silenciosa multitud de gentes extrañas. Mis ojos, dilatados, repararon en los raros y bárbaros detalles de sus atuendos. Mi entendimiento me decía que eran remotísimos, olvidados incluso en esta tierra atrasada. Seguramente, pensé, son gentes del pueblo que han venido aquí para celebrar algún conclave grotesco. Pero otra mirada me hizo comprender que aquellas gentes no eran de Estrego y Cabar. Eran más bajos de estatura, más rechonchos. Tenían la frente más deprimida, la cara más ancha y abotargada.
Algunos poseían rasgos eslavos y magiares, pero dichos rasgos se veían degradados por la mezcla con alguna raza extranjera más baja que no me era posible calificar. Muchos de ellos vestían con pieles de bestias feroces, y todo su aspecto, tanto el de los hombres como el de las mujeres, era de una brutal sensualidad. Aquellas gentes me horrorizaban y me repugnaban, aunque no me prestasen atención alguna. Habían formado un inmenso semicírculo delante del monolito. Empezaron una especie de cántico, extendiendo los brazos al unísono y balanceando sus cuerpos rítmicamente de cintura para arriba. Todos los ojos estaban fijos en la cúspide de la piedra a la que parecían estar invocando. Pero lo más extraño de todo era el tono apagado de sus voces. A menos de 50 metros donde yo estaba, centenares de hombres y mujeres levantaban sus voces en una melodía salvaje. Y sin embargo, aquellas voces me llegaban como un murmullo débil, confuso, como si viniera de muy lejos a través del espacio o del tiempo. Delante del monolito había como un brasero del que se elevaban varadas de un humo amarillo, repugnante y nauseabundo, que se enroscaba en torno al monumento formando una extraña espiral, como una serpiente inmensa y borrosa. A un lado de este brasero yacían dos figuras: una muchacha completamente desnuda, atada de pies y manos, y un niño que tendría tan solo unos meses. Al otro lado se acuclillaba una vieja hechicera con un extraño tambor en su regazo. Tocaba con las manos abiertas, con golpes pausados y leves, pero yo no la oía. El ritmo de los cuerpos balanceantes empezó a adquirir mayor rapidez. Entonces saltó una mujer desnuda al espacio que quedaba libre entre la multitud y el monolito. Llameaban sus ojos. Su larga cabellera flotaba alborotada mientras danzaba vertiginosamente sobre la punta de sus pies, dando vueltas por todo el espacio libre, hasta que cayó prosternada ante la piedra, y allí quedó inmóvil. Inmediatamente la siguió una figura fantástica, un hombre vestido tan solo con una piel de macho cabrío colgando de la cintura, y cuyas facciones estaban ocultas por una máscara fabricada con una enorme cabeza de lobo, de tal manera que daba la impresión de un ser monstruoso y pesadillesco, mezcla horrible de elementos humanos y bestiales. Sostenía en la mano un haz de varas de abeto atado por los extremos más gruesos. La luz de la luna brillaba en una pesada cadena de oro que llevaba enlazada en el cuello. Pendida a esa cadena, llevaba otra de cuyo extremo debería haber colgado algún objeto que, sin embargo, faltaba. La multitud agitaba los brazos con violencia y redoblaba sus gritos mientras esa grotesca criatura galopaba por el espacio abierto, dando saltos y cabriolas. Se acercó a la mujer que yacía al pie del monolito y comenzó a azotarla con las varas. Entonces ella se levantó de un salto y se entregó a la danza más salvaje e increíble que había visto en mi vida. Su atormentador bailó con ella manteniendo el mismo ritmo, colocándose a su altura en cada giro y cada salto, al tiempo que descargaba despiadados golpes sobre su cuerpo desnudo. Y a cada golpe que le daba, gritaba una extraña palabra, así una y otra vez, y toda la gente le coreaba. Podía verles mover los labios. Ahora el débil murmullo de sus voces se fundió y se hizo un solo grito, distante y lejano, repetido continuamente en un éxtasis frenético, pero no logré entender lo que gritaban. Los danzantes giraban en vertiginosas vueltas, mientras los espectadores, de pie todavía en sus sitios, seguían el ritmo de la danza con el balanceo de sus cuerpos y los brazos entrelazados. La locura aumentaba en los ojos de la mujer que cumplía aquel rito violento y se reflejaba en la mirada de los demás. Se hizo más salvaje y extravagante al frenético girar de aquella danza enloquecedora.
se convirtió en un cuadro bestial y obsceno, en tanto que la vieja hechicera aullaba y batía el tambor como una enajenada, y las varas componían una canción demoníaca. La sangre corría por los miembros de la danzante, pero ella parecía no sentir la flagelación, sino como un acicate para continuar el salvajismo de sus movimientos desenfrenados. Al saltar en medio del humo amarillento que empezaba a extender sus tenues tentáculos para abrazar las dos figuras danzantes, se hundió en aquella niebla hedionda y desapareció de la vista. Volvió a surgir otra vez, seguida inmediatamente de aquel individuo bestial que la flagelaba, y prorrumpió en un indescriptible furor de movimientos enloquecedores, hasta que en el colmo del delirio cayó de pronto sobre la hierba, temblando y jadeando, completamente vencida por el frenético esfuerzo. Siguió la flagelación con inalterable violencia, y ella comenzó a arrastrarse boca abajo hacia el monolito. El sacerdote, por llamarle así, continuó azotando su cuerpo indefenso con todas sus fuerzas, mientras ella se retorcía dejando un pegajoso rastro de sangre sobre la tierra pisoteada. Llegó por fin al monolito y, boqueando sin resuello, le echó sus brazos en torno y cubrió la fría piedra de besos feroces, como en una adoración delirante y profana. El grotesco sacerdote saltaba en el aire. Había arrojado las varas salpicadas de sangre. Los adoradores comenzaron a aullar y a echar espuma por la boca, y de pronto se volvieron unos contra otros y se atacaron con uñas y dientes, desgarrándose las vestiduras y la carne en una ciega pasión de bestialidad. El sacerdote se acercó al pequeñuelo que lloraba desconsolado, lo levantó con su largo brazo y, gritando una vez más ese nombre, lo hizo girar en el aire y lo estrelló contra el monolito, en cuya superficie quedó una mancha espantosa. Muerto de terror, vi cómo abría en canal el cuerpecillo con sus dedos brutales y arrojaba sobre la columna la sangre que recogía en el hueco de sus manos. Luego tiró el cuerpo rojo y desgarrado al brasero, extinguiendo las llamas y el humo en una lluvia de chispas, en tanto que detrás los brutos enloquecidos aullaban una y otra vez ese nombre. Después, de repente, todo el mundo cayó prosternado sin dejar de retorcerse, al tiempo que el sacerdote extendía sus manos con gesto amplio y triunfal. Abrí la boca y quise gritar horrorizado, pero únicamente pude articular un ruido seco. Un animal enorme, monstruoso como un sapo, se hallaba agazapado encima del monolito. Contemplé la hinchada y repulsiva silueta recortada contra la luz de la luna, y en el sitio en que una criatura normal hubiera tenido el rostro, vi sus tremendos ojos parpadeantes, en los que se reflejaba toda la lujuria, toda la insondable concupiscencia, la obscena crueldad y la perversidad monstruosa que han atemorizado a los hijos de los hombres desde que sus antepasados se ocultaban, ciegos y sin pelo, en las copas de los árboles. En aquellos ojos espantosos se reflejaban todas las cosas sacrílegas y todos los malignos secretos que duermen en las ciudades sumergidas, que se ocultan de la luz en las tinieblas de las cavernas primordiales. Y así, aquella cosa repulsiva que el sacrílego ritual de crueldad, de sadismo y de sangre había despertado del silencio de los cerros, parpadeaba y miraba de soslayo a sus brutales adoradores que se arrastraban ante él en una repugnante humillación. Ahora, el sacerdote disfrazado de bestia alzó a la débil muchacha maniatada y la mantuvo levantada con sus manos brutales ante el monolito. Y cuando aquella monstruosidad lujuriosa y babeante comenzó a succionar en su pecho, al
poco estalló en mi cerebro y me desvanecí.

abrí los ojos sobre una claridad lechosa. Todos los acontecimientos de la noche me vinieron de golpe a la memoria y me levanté de un salto. Entonces miré a mi alrededor con asombro. El monolito se alzaba descarnado y mudo sobre la hierba ondulante, verde, intacta, bajo la brisa matinal. Atravesé el claro con paso rápido. Aquí habían saltado y brincado tantas veces que la hierba debería haber desaparecido. Y aquí la mujer del ritual se arrastró en su doloroso camino hacia la piedra, derramando su sangre sobre la tierra. Sin embargo, ni una sola gota de sangre se veía en el césped intacto. Miré temblando de horror la cara del monolito contra la que el brutal sacerdote estampó a la criatura robada. Pero no había ninguna mancha, nada. ¿Un sueño? ¿Había sido una espantosa pesadilla o qué sé yo? Me encogí de hombros. ¡Qué intensa claridad para ser un sueño! Regresé tranquilamente al pueblo y entré en la posada sin ser visto. Una vez allí, me senté a meditar sobre los acontecimientos de la noche. Cada vez me sentía más inclinado a descartar la teoría de un sueño. Era evidente que lo que había visto era una ilusión inconsistente, pero estaba convencido de que aquello era la sombra, el reflejo de un acto espantoso perpetrado realmente en tiempos lejanos. Pero ¿cómo podía saberse? ¿Qué pruebas podrían confirmar que había sido una visión de una asamblea de espectros más que una mera pesadilla forjada por mi propio cerebro?

Como una respuesta a este mar de dudas, me vino un nombre a la cabeza: Selim Bahadur. Según la leyenda, este hombre, que había sido tanto soldado como cronista, mandó el cuerpo de ejército de Solimán, que había devastado Estregoy Kabar. Parecía lógico, y si era así, había marchado directamente de este lugar arrasado al sangriento campo de Skonval y a su destino final. No pude contener una exclamación de sorpresa. Aquel manuscrito que encontraron en el cuerpo del turco y que hizo temblar al conde Boris, ¿no podría contener alguna indicación de lo que los conquistadores turcos habían encontrado en Estregoy Kabar? ¿Qué otra cosa pudo hacer temblar los nervios de hierro del poderoso guerrero? Y puesto que los restos mortales del conde no fueron rescatados jamás, ¿qué duda cabía de que el estuche de laca y su misterioso contenido permanecían aún bajo las ruinas que cubrían a Boris Vladinov? Me puse a recoger mis cosas con agitada precipitación. 3 días más tarde, me encontraba en una aldea a pocos kilómetros del viejo campo de batalla. Cuando salió la luna, ya estaba yo trabajando febrilmente en el gran túmulo de piedras desmoronadas que coronaba la colina. Fue un trabajo agotador. Pensándolo ahora, no comprendo cómo pude llevar a cabo esa tarea. Y no obstante, trabajé sin descanso desde la salida de la luna hasta que empezó a clarear el día. Justamente estaba yo apartando las últimas piedras cuando el sol asomó por el horizonte. Allí estaba todo lo que había quedado del conde Boris Vladinov: unos pocos fragmentos de huesos, y entre ellos, totalmente aplastado, el estuche cuya superficie de laca había preservado el contenido a través de los siglos. Lo recogí con ansiedad, y después de apilar unas piedras sobre aquellos huesos, me marché precipitadamente. No deseaba que me descubriese ningún viajero suspicaz en aquella acción aparentemente profanadora. De nuevo en mi cuarto de la taberna, abrí el estuche y encontré el pergamino relativamente intacto. Y había algo más. Un objeto pequeño y aplastado, envuelto en un trozo de seda. Estaba ansioso por descifrar los secretos de aquellas hojas amarillentas, pero no podía más de cansancio. Apenas había dormido desde que saliera de Estregoy Kabar, y los terribles esfuerzos de la noche anterior acabaron de vencerme. A pesar de mi excitación, no tuve más remedio que echarme un poco, pero ya no me desperté hasta que empezaba a anochecer. Cené rápidamente, y después, a la luz de una vela, me senté a leer los limpios caracteres turcos que cubrían el pergamino. Representaba un trabajo penoso para mí, porque mis nociones de turco no son ni mucho menos profundas, y el estilo arcaico del texto me desorientaba. Pero luchando afanosamente, conseguí descifrar una palabra aquí y otra allá, encontrar sentido en alguna frase, y una vaga impresión de horror me oprimió el corazón. Me apliqué con todas mis fuerzas a la tarea de traducir, y cuando el relato se hizo claro y asequible, la sangre se me heló en las venas, se me pusieron los pelos de punta y hasta la lengua se me endureció. Todas las cosas externas participaron de la espantosa locura de aquel manuscrito infernal. Incluso los ruidos de los insectos nocturnos y de los animales del bosque adquirieron forma de murmullos horribles y pisadas furtivas de seres espantosos, y los quejidos del viento en la noche se tornaron en la risa obscena y perversa de las fuerzas del mal que dominaban el espíritu de los hombres. Al fin, cuando la claridad gris se filtraba ya entre las rejas de la ventana, dejé a un lado el manuscrito. La cosa envuelta en el trapo de seda estaba allí. Alargué la mano y la desenvolví. Me quedé petrificado, porque comprendí que, aun poniendo en duda la veracidad de lo que decía el manuscrito, aquello era la prueba de que todo había sido real. Volví a meter esos dos objetos repulsivos en el estuche, y no descansé ni probé bocado hasta que no lo arrojé, lastrándolo con una piedra a lo más profundo de la corriente del Danubio.
quiera Dios que así sea, se lo llevaría al infierno, de donde no debió salir lo que llevaba dentro. No fue un sueño lo que tuve la noche del 24 de junio en los montes de Stregoy Kabar, de haber presenciado el horrible ceremonial. Justin Joffrey, que solo estuvo allí a la luz del sol y después siguió su camino, habría enloquecido mucho antes. Por lo que a mí respecta, no sé cómo no llegué a perder el juicio. No, no fue un sueño. Yo había presenciado el rito inmundo de unos adoradores desaparecidos hace siglos, surgidos del infierno para celebrar sus ceremonias como lo hicieron en otro tiempo. Yo vi a unos espectros postrarse ante otro espectro, porque hace tiempo que el infierno reclamó a ese dios horrendo. Hace muchos, muchísimos años, habitó entre las montañas como reliquia viva de una edad ya extinguida, pero sus garras asquerosas ya no atrapan a los espíritus de los seres humanos de este mundo, y su reino es un reino muerto, poblado tan solo por los fantasmas de aquellos que le sirvieron en vida. ¿Por qué alquimia perversa? ¿Por qué impío sortilegio se abren las puertas del infierno en esa noche pavorosa? No lo sé, pero mis propios ojos lo han visto. Yo sé que no vieron a ningún ser viviente aquella noche, pues en el manuscrito que redactó la cuidadosa mano de Selim Bahadur se explica detalladamente lo que él y sus compañeros de armas descubrieron en el valle de Stregoy Kabar. Y leí descritas con todo detalle las abominables obscenidades que la tortura arrancaba de los labios de los aullantes adoradores. Y también leí lo que contaba sobre cierta caverna perdida, tenebrosa, en lo alto de las montañas, donde los turcos horrorizados habían encerrado a un ser monstruoso, hinchado, viscoso como un sapo, dándole muerte con el fuego y el acero antiguo, bendecido siglos antes por Mahoma, y mediante conjuros que ya eran viejos cuando Arabia era joven. Y aún así, la mano firme del anciano Selim temblaba al evocar

y aquel ídolo achaparrado, fundido en oro y envuelto en seda, era la imagen de ese mismo ser que Selim había arrancado de la cadena que rodeaba el cuello del cadáver del gran sacerdote Lobo. Bien está que los turcos barrieran ese valle impuro con el fuego y con la espada. Visiones como las que han contemplado estas montañas desoladas deben pertenecer a las tinieblas y a los abismos de edades prohibidas. No, no hay que temer que esa especie de sapo me haga temblar de horror por la noche. Está encadenado en el infierno junto con su horda nauseabunda, y solo es liberado con ellos una hora, en la noche más espantosa que he visto jamás. En cuanto a sus adoradores, ninguno queda ya en este mundo, pero al pensar que tales cosas dominaron una vez el espíritu de los hombres, me siento invadido por un sudor frío. Tengo miedo de leer las páginas abominables de Bonchund, porque ahora comprendo lo que significa esa expresión que tanto repite. Las llaves de las puertas exteriores, enlaces con un pasado aborrecible, y quién sabe, con aborrecibles esferas del presente. Y comprendo por qué las escarpas parecían murallas almenadas bajo la luz de la luna, y por qué el sobrino del tabernero, acosado por las pesadillas, vio en sueños la piedra negra surgiendo como remate de un castillo negro y gigantesco. Si los hombres excavaran entre esas montañas, puede que hallaran cosas increíbles bajo las laderas que las enmascaran. En cuanto a la caverna donde los turcos encerraron a aquella bestia, no era propiamente una caverna. Me estremecí al imaginar el insondable abismo de tiempo que se abre entre el presente y aquella época en que la tierra se estremeció, levantando como una ola aquellas montañas azules que cubrieron cosas inconcebibles. Ojalá ningún hombre cabe al pie de ese remate horrible que se llama piedra negra. Una llave. La piedra es una llave, símbolo de un horror olvidado. Ese horror se ha diluido en el limbo del que surgió como una pesadilla durante el nebuloso amanecer de la tierra. ¿Pero qué hay de las otras posibilidades diabólicas que insinúa Bonchund? ¿De quién era esa mano monstruosa que estranguló su vida? Desde que leí el manuscrito de Selim Bahadur, ya no he albergado ninguna duda sobre la piedra negra. No ha sido siempre el hombre señor de la tierra, pero lo es siquiera ahora. Y obsesivamente me vuelve un solo pensamiento. Si un ser monstruoso como el señor del monolito había logrado sobrevivir de algún modo a su propia era incalculablemente lejana, ¿qué formas sin nombre podrían acechar aún en los lugares tenebrosos?

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1: Uno no puede hablar acerca del misterio. Uno debe ser cautivado por él. René Magritte.

Buenas y misteriosas noches, mis queridos amigos. Veo que aún quedan pasajeros por subir a nuestro barco del misterio. Y mientras terminan de subir y acomodarse en sus camarotes, déjenme que les den la bienvenida a nuestro programa número 99. Bienvenidos al Filo del Misterio, bienvenidos a Tiempo Cero. Gracias a todos por seguirnos cada semana ahí en tu emisora favorita. Y gracias por esos mensajes que nos enviáis cada semana. Nuestro cometido es llevarles por los mares del misterio para descubrir junto a ustedes pues nuevos y apasionantes temas que nos den respuesta a algunas de nuestras preguntas. Claro está que no vamos a tener esas respuestas a todas ellas, pero bueno, tal vez, solo tal vez, encontremos alguna pista que nos lleve hacia esas respuestas. Y bien, si están todos preparados y están a bordo, soltamos amarras y ponemos un rumbo hacia nuestros temas de esta noche. Por cierto, antes de seguir, anunciaros que este programa será uno de los últimos o penúltimos programas del 2022. Volveremos el año que viene con más temas de nuestros oyentes que nos han pedido y que nosotros amablemente los hemos anotado en nuestro libro de bitácora. Uy, ¿cómo estoy hoy? Para los próximos programas. No crean que es fácil encontrar el misterio, no. El verdadero misterio sigue allá afuera y solo hemos raspado un poco sobre la superficie. Para ello hay que hacerse muchos kilómetros y recorrer muchos lugares y lejanos. Y bueno, informarse bien sobre todo lo que sucede y lo más importante, hablar con la gente de los lugares para que los investigadores puedan recoger esos testimonios y anotarlos como si fueran notarios. Notarios de esas noticias insólitas que se van produciendo, ¿no? Al final de todo ese trabajo, poder traérselo a ustedes, bien sea en programas de radio, en podcast, revistas o bien a través de esos libros que nuestros invitados, nuestros colaboradores sacan a la luz. Y bueno, no me enrollo más, vamos con las vías de contacto. tiempo0208@hotmail.com, tiempo0208@hotmail.com y tiempo00@gmail.com. Y ahora sí, reciban un cordial saludo de este viajero del misterio, Salvador Rebollo. Aquí comienza Tiempo Cero. Bienvenidos al barco del misterio. Un jingle y vamos con el sumario de hoy.

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A partir de la década de 1950, el fenómeno ovni se vio relacionado con la aparición de unos extraños personajes con traje de negro, supuestamente encargados de amedrentar a los testigos de avistamientos ovni. Además de eliminar las pruebas que pudieran evidenciar ante la gran masa social la presencia inequívoca de seres de otros planetas. Estos individuos son comúnmente llamados los hombres de negro. Estos peculiares hombres parecen que poseen mucha información sobre la vida del testigo, además de acudir a los mismos antes de que les dé tiempo a contar lo que han visto, con lo que surge la pregunta: ¿cómo saben lo que el testigo ha visto? ¿Por qué parecen tener una vinculación directa con las conspiraciones y el ocultamiento de estos ovnis? Nuestro invitado Chris Aubert nos desvela qué hay detrás de los hombres de negro. Volvemos a retomar la ruta de Casas Encantadas. Desde Valladolid cogemos la A62 en dirección a Palencia, donde nos aguarda nuestro guía particular. Juan Carlos Pasalodos nos llevará por estos lugares para contarnos de primera mano las leyendas de la ciudad de Palencia. ¿Están dispuestos a sumergirse con nosotros en el misterio?

0: Pues bien, amigos, vamos con nuestro primer tema y nuestro primer invitado de la noche. El tema de los hombres de negro. Y bueno, ¿qué hay de cierto, de fantasía, de realidad en este tema que ha llenado infinidad de páginas, de películas, de libros? Pero ¿es cierto que los hombres de negro fue un fraude como muchos otros otros casos relacionados con los ovnis? Escuchemos a nuestro primer invitado, como digo, Chris Aubert, que nos pone al descubierto el tema de los hombres de negro.
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0: Y ya estamos en nuestra sección de misterios y otras realidades. Seguramente habrán oído hablar de unos seres que visten de traje negro, viajan en coches negros y su tez puede ser algo pálida, con la voz casi algo metálica. Sus modales, pues, son corteses, pero a la vez intimidantes o amenazantes en algunos casos. Su identidad es misteriosa, lo cual se ha creado mucha conjetura al respecto y, como no, películas basadas en ellos. Su misión: visitar a los testigos o investigadores para que no tengan tiempo de hablar con otras personas o hacer alguna denuncia a la policía, o que no trascienda a las noticias o a la prensa. Ellos son los hombres de negro. Esta noche está con nosotros para hablar de estos hombres de negro Chris Aubert, escritor, investigador, conferenciante y fundador del grupo de investigación histórica Magonia Stressel, ¿no? Es autor de una docena de artículos en español e inglés. Contribuye con varios programas de radio en ambos idiomas e imparte charlas sobre el tema de la evolución de los ovnis como historia cultural. Como digo, se encuentra al otro lado del hilo telefónico. Buenas y misteriosas noches, Chris.
1: Hola, buenas noches. ¿Cómo estamos?
0: Pues bien, gracias. Un placer que estés con nosotros en Tiempo Cero para hablarnos de estos sujetos, ¿no? De estos hombres de negro, ¿no? Que al parecer, pues, traen mucha cola, mucha historia, pero al final y al cabo, puede ser un montaje, puede ser una historia, pero para eso estás tú aquí, para que nos saques de esa duda, ¿no?

0: solo hace un par de años, así que es muy bien documentado. Hay muchísimo que decir sobre estos seres.
1: La verdad que, como tú dices, son muchos libros, mucha documentación, muchos documentales, incluso muchas películas que se han llevado a la gran pantalla sobre estos hombres de negro. Y la primera pregunta obligada, ¿cómo se creó y quiénes son realmente los hombres de negro?
0: Pues mira, los hombres de negro son un símbolo de la cara oscura de la ufología. La idea es que alguien ve un ovni y al contárselo al mundo, tres hombres vestidos de negro, casi siempre tres, llegan en un gran coche negro para interrogar al testigo. Luego el testigo se asusta tanto que nunca vuelve a hablar del suceso. Toda la leyenda de los hombres de negro depende del primer caso de la historia, conocido como el incidente de la isla Maury o Maury Island. Aquí es donde encontramos por primera vez varios elementos básicos: los hombres misteriosos en sí, sus trajes negros, sus coches anticuados, sus amenazas. Y claro que si esta historia resulta ser falsa, se deduce que todos los demás casos posteriores deben ser falsos, porque antes del incidente de Maury Island no hubo historias sobre hombres de negro. No existía tal concepto.
1: Y bueno, todo esto parece se destapa tiempo después, ¿no? ¿Y qué hay de verdad en la historia de los hombres de negro? Es decir, ¿hay parte de verdad y luego con el paso del tiempo y esas películas, esos libros, se ha ido transgiversando un poco el tema de estos hombres de negro?
0: Pues, de nuevo hay que remontarse un poco al primer incidente relacionado con los hombres de negro. Y eso fue en 1947. De hecho, se supone que ocurrió el 21 de junio de aquel año. Y sería como tres días antes del primer caso de platillos volantes, el del 24 de junio, que vio Kenneth Arnold, un aviador.
1: Sí.
0: Y en este caso, la idea es que un policía llamado Harold Dahl navegaba en un barco cerca de la isla de Maury con su hijo y un perro. Y alrededor de las 2 de la madrugada aparecieron en el cielo 6 objetos redondos, parecidos a donuts. Uno de los objetos sufrió un problema mecánico y cayó cerca del barco, y Dahl llevó el barco a la orilla y tomó fotos de los ovnis mientras el platillo volante soltaba trozos de metal y roca, y algunos quemaron el barco, y de hecho el niño que iba con él sufrió quemaduras y el perro murió.
1: Correcto.
0: Y entonces, cuando los platillos se alejaron, Dahl regresó a Tacoma, donde contó lo sucedido a su jefe, un tal Fred Grisman. Y al día siguiente, en su casa, Dahl recibió la visita de un desconocido. El hombre medía, decía como 1,80 m, y vestía un traje negro. Su coche era un Buick sedán de 1947, y este hombre misterioso quería hablar con él sobre su experiencia en el barco. Cuando desayunaron juntos, el hombre de negro amenazó con hacer daño a la familia de Dahl si volvía a mencionar la experiencia en público. Y después, su jefe, Grisman, escribió a la revista Amazing Stories, que era una revista esotérica y de ciencia ficción de la época, acerca de este suceso. Y el editor de esa revista, Ray Palma, pasó el caso al mismísimo Kenneth Arnold para que escribiera un artículo al respecto, y Arnold voló al lugar para entrevistar a Harold Dahl, y luego pues llamó a las fuerzas aéreas y se entregó una muestra de la sustancia que había caído del ovni al barco, a los expertos. Lo que ocurre realmente, el problema con este caso, es que casi enseguida

0: empezó a desmoronarse. Porque primero, Dahl, el testigo, sí, confesó a Kenneth Arnold que ni él ni Chrisman, su jefe, eran policías, sino que recogían basura del mar para venderla. Y después, Arnold inspeccionó el barco y comprobó que no presentaba signos de daño alguno. Y es que resulta que Chrisman y Dahl ya habían intentado vender historias disparatadas a la misma revista varias veces antes. Y muy poco tiempo después, incluso confesaron a los investigadores militares que lo habían inventado todo.
1: ¿Y la autopsia del perro? ¿Se le hizo una autopsia al perro?
0: Que no hubo perro ni niño. No hubo ni perro ni niño. Y de hecho, las muestras, ajá, de la sustancia del ovni que había caído sobre el barco, pues simplemente era una escoria fundida de una fábrica, sí, y el metal resultó ser aluminio para la fabricación de aviones. Y todo esto viene a decir que la primera referencia ufológica a los hombres de negro era mentira, ¿sabes?
1: A todo esto, se especula mucho sobre la procedencia o quiénes son, lo que te hacía la primera pregunta, de quién eran estos hombres, si pueden ser militares, agentes del FBI, agentes de la CIA, los que se encargan de visitar, pues bueno, y recoger todas estas pruebas de los avistamientos, como fotografías o grabaciones de vídeo, en fin. ¿Son ellos, son militares, o están por encima de los militares, o cómo es?
0: Bueno, hay que tener en cuenta que al principio no estaba claro cómo debían tratarse los avistamientos de ovnis, y el director del FBI, J. Edgar Hoover, reconoció que las fuerzas aéreas, que entonces era parte del ejército de los Estados Unidos, tenían claramente la iniciativa en estos asuntos, pero querían que sus agentes investigaran cualquier disco recuperado por su posible impacto en la sociedad. Y entonces el ejército decidió que quería la ayuda del FBI, por lo menos al principio. Y el 30 de julio de 1947, el FBI comunicó a todas sus oficinas que habían aceptado cooperar en la investigación de los discos volantes y averiguar qué casos eran reales y qué casos eran bromas. Pero esto duró solo 3 años. Y en 1950 el FBI decidió pues no investigar más este tipo de informe ni evaluar la información que les llegaba. Y eso significa realmente que al principio, desde el año 47 hasta 1950, sí es posible que los testigos recibían visitas del FBI, pero que a partir de entonces no, porque el gobierno no mandaba sus agentes para investigar casos de esa manera. De todos modos, hay que recordar que la historia de los hombres de negro, tal como lo conocemos, fue una invención de estos dos supuestos testigos que entrevistó Kenneth Arnold, Dahl y Chrisman. Por lo tanto, no hay ninguna base real para pensar que realmente visitaban 3 hombres de negro continuamente a los testigos tras cada incidente.
1: Y cuando iban los, bueno, supuesta del FBI o eso, ¿iban también de negro o iban normalmente?
0: Iban completamente normales, anunciándose que eran del FBI. Así que, y claro, es que lo que ocurre es que se asocia también con coches antiguos. Y la única razón por la que se asocian los hombres de negro con coches antiguos es porque en la historia inicial acerca de la isla de Maury, se supone que llegó este desconocido en un coche negro. Pero no era tan anticuado en ese momento, porque era un coche de 1947 y estamos hablando del año 1947. Es que simplemente se siguió asociando a estos seres con el mismo coche que se mencionó en el primer caso, que resultó ser fraudulento.
1: Además, hoy en día, bueno, eran Cadillacs por aquel entonces, y hoy en día, pues, tanto el FBI como la CIA como el gobierno siempre usan coches negros, ¿no? Pero, bueno, ¿cómo, Chris, cómo podemos diferenciar un hombre de negro de otras personas humanas, por así decirlo? Porque, bueno, hay fotografías, ¿no?, donde se han visto estos hombres de negro entrando en lugares, en oficinas, oficinas de abogados. ¿Y cómo puedes diferenciarlo, no? Porque me imagino que se suele decir que ya llevan tiempo entre nosotros, pero ¿hay alguna característica, aparte de ese, no sé si es un mito, pero ojos azules, rubios?
0: Pues el mito de los seres de ojos azules y rubios y la piel muy pálida sí se transfirió al mito de los hombres de negro. De hecho, acabo de publicar un libro que se llama Artefactos Alienígenas, donde escribo bastante acerca de estos personajes rubios, los supuestos nórdicos, que es muy curioso porque viene de una tradición que nació en el siglo XIX, al principio del siglo XIX, lo cual quiere decir que la idea de que los hombres de negro podrían ser rubios y ojos azules es algo que tiene, bueno, ya 170 años de antigüedad.
1: Además, me estoy acordando de la raza aria que Hitler quería hacer, hombres altos, rubios y de ojos azules, ¿no? Era la raza que ellos querían, ¿no? La auténtica raza.
0: Sí, exactamente, porque tal como demuestro en Artefactos Alienígenas, originalmente, a principios del siglo XIX, se creía que los seres superiores eran rubios y de ojos azules y prácticamente como un escandinavo. Y por lo tanto, cuando especulaban sobre los habitantes de otros planetas, si eran seres superiores a nosotros, siempre se les daba pues ese tipo de característica, los ojos azules y tal. De hecho, en 1847, 100 años antes de Kenneth Arnold y su avistamiento, se publicó un cuento donde se ve perfectamente cómo imaginaban que sería el primer contacto entre los humanos y los alienígenas. Y se lee exactamente igual que una historia de ovnis, porque viene desde el cielo pues dos luces azules muy potentes, aterrizan en un jardín y sale un ser exactamente así, con unos ojos azules espectaculares, con un traje muy ajustado y tal. Así que estas ideas son súper antiguas y sobrevivieron hasta la época de los hombres de negro. Lo que ocurre es que hay que recordar que el mito de los hombres de negro es un mito que se creó a base de mentiras en 1947. Entonces, ¿cómo se distingue uno de ellos de un ser humano? Pues, por un lado, según la leyenda, los hombres de negro pues actúan de una forma muy extraña, a lo mejor incluso andan de una forma muy rara, tienen la piel muy pálida y tal, pero por otro lado, es que no existen. Así que, ¿cómo se puede hablar de ellos?
1: Bueno, dicen que detrás de cada leyenda siempre hay algo de verdad, ¿no?
0: Exactamente, menos en este caso, porque estos dos señores que inventaron la historia para vendérselo a la revista y luego confesaron que lo habían inventado. Así que es posible que lo basaron un poco en el hecho de que el FBI estaba empezando a investigar casos ovni en ese momento, así que es posible que viene en parte de eso. Luego hubo más autores en los años posteriores, los años 60 y 70, que lo popularizaron muchísimo más.
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1: ¿Cómo llegan a actuar estos hombres de negro, supuestamente? ¿Tienen un protocolo? ¿Se basan en algo? ¿Pruebas? Porque cuando van a visitar a alguien, me imagino que, bueno, según algunos casos que se han dado, que llevan un informe de la persona a la que van a visitar para, bueno, pues para retenerle esa información, quitarle las cámaras de fotos o cualquier otro. ¿Qué protocolo tienen ellos?
0: Sí, pues según la leyenda, llegan y lo primero que hacen es amenazan a la familia de esa persona. Esas son las historias originales, para que no cuente nada a nadie y que deje de hablar de eso en el futuro. Luego confiscan cualquier tipo de prueba, que sea una sustancia encontrada en el lugar de aterrizaje, o puede ser simplemente un vídeo o una fotografía. Lo confiscan y de esa manera intentan que esa persona no sea creída por nadie. Y de hecho, se supone, según la leyenda urbana, que son responsables de que se burle de ese testigo. Y muchas veces, incluso cuando retienen los testigos algún tipo de prueba, desaparece misteriosamente.
1: Puede ser que ya lo tengan todo preparado, es decir, que ya vayan pues con ese tema, ¿no? Chris, en 1954 Eisenhower firma lo que se conoce como el Tratado de Grenada, ¿no? Con la raza Gris, supuestamente, a cambio de compartir tecnología alienígena. Y bueno, parece ser que los grises podrían tenían un cupo de aducción a cierto número de humanos anuales para estudiar su anatomía y demás, ¿no? Pero llegó a se firmó, pero ¿fue real ese pacto? Porque claro, Eisenhower, bueno, según he estado mirando, ese pacto era pues para echar a los grises, ¿no? Era, o sea, que había dos razas, ¿no?
0: Pues la historia del pacto entre Eisenhower y los alienígenas viene de los documentos Majestic 12, que supongo que conoces, ¿no?
1: Sí.
0: Que son unos documentos súper secretos que salieron a la luz sobre el año 1987, donde empieza a hablar de, bueno, tienen como muy redactado, pero con algunas páginas que no se leen demasiado bien, pero parecen ser documentos formales y oficiales, donde explica pues la relación entre los extraterrestres, el gobierno americano y esas cosas. Entonces sí, un autor que se llama, bueno, un escritor y alguien muy muy defensor de las conspiraciones, Bill Cooper, escribió un artículo en 1988 titulado The Secret Government, el gobierno secreto, con el subtítulo El origen, identidad y objetivo de MJ-12. Y ahí habla de estos documentos donde él dice que entre enero de 1947 y diciembre de 1952, nada menos de 16 ingenios espaciales se estrellaron o tuvieron que efectuar un aterrizaje de emergencia en la Tierra. El problema con todo esto es que se sabe que los documentos de Majestic 12 son falsos, y se sabe desde hace ya 30 años que son falsos. Por lo tanto, todo lo que concierne a Eisenhower, un supuesto pacto con alienígenas y tal, también se sabe que es falso. De hecho, se sabe incluso quién compuso estos documentos, porque fue Bill Moore, sí. un defensor de conspiraciones muy famoso, que incluso en el año 1982 ofreció una, intentó escribir una novela que se llamaba MJ-12 o Magic 12, es decir, como novela. Y ya que no tuvo éxito con esta idea, con la novela, pues inventó esta serie de documentos llamándolo Majestic 12. Pero todos los ufólogos serios los rechazan. De hecho, no conozco a nadie que acepte que nada de esto sea cierto. Ni Eisenhower, ningún tipo de pacto. Es que todo viene de la misma raíz. Y ya es algo que hemos más o menos olvidado y ya no nos interesa demasiado porque es que no tiene nada de cierto. Pero como historia es interesante, sí, por supuesto, es parte del folclore de la ufología.
1: Al igual que el famoso libro azul, ¿no?
0: Bueno, el libro azul es completamente real, por supuesto, y eso es algo que se entiende como un documento importante relacionado con el estudio de los ovnis. Fue un esfuerzo bastante importante de las Fuerzas Aéreas Americanas. Pero sí, lo que es Majestic 12, pues eso son documentos falsos creados muchos años después.
1: Por ejemplo, la coacción más conocida efectuada a los hombres de negro fue Albert Berdel, ¿no? En septiembre de 1953, el cual presidía una agencia de inteligencia de platillos volantes, era editor de una famosa revista y, bueno, al parecer, pues él iba a publicar un artículo que, según él, iba pues a asombrar, ¿no?, al mundo, ¿no? Y este ejemplar jamás fue publicado, y por el cual recibe una visita de esos tres hombres que, bueno, confirmaban sus sospechas y de que él mismo, pues, tuvo que dejar, como digo, de publicar esta revista por algún motivo, sería, ¿no? Cuando recibes esta visita y es lo que tú comentabas antes, te amenazan, no sé, no sé hasta qué punto, por ejemplo, tú mismo, eres investigador, eres escritor, pues lo tuyo sería transmitir eso, ¿no? Pero claro, al recibir esta visita, Bender deja de publicar, ¿no?
0: Sí, pues es una historia muy interesante acerca de la ufología de los años 50. Realmente hay que remontarse un poquito más atrás a uno que se llama Gray Barker. Gray Barker, un escritor, nació en 1925 y en 1952 se unió a un grupo de investigación de ovnis, la Oficina Internacional de Platillos Volantes, dirigida por este mismo Albert K. Bender, de Connecticut. Y así pues siguió un montón de tiempo, pero en otoño de 1953 Bender decidió cerrar el grupo y, para justificarlo, copió la historia del incidente de Maury Island, la isla de Maury, lo copió y sabemos que era falso, y dijo que tres extraños vestidos de negro le estaban amenazando. Y a Barker le pareció súper divertido esto, porque sabía que fue solo una excusa, y se inspiró para escribir un libro sobre hombres de negro, y en 1956 publicó They Knew Too Much About Flying Saucers, o sabían demasiado sobre los platillos volantes. Sí, que no contenía ninguna historia creíble ni nada, pero popularizó el mito. Y después se puso de moda insertar los hombres de negro en muchas historias de ovnis. Pero es interesante porque si observamos la carrera posterior de Barker, vemos que le encantaba inventar nuevas historias. De hecho, él convenció a Bender para que escribiera un libro que se llamaba Los platillos volantes de los tres hombres. Y Bender escribió que los extraterrestres le obligaron a cerrar su organización y que le llevaron al Polo Sur, lo cual es completamente absurdo. Pero Barker siguió publicando historias como esta hasta que murió. Pero el hecho es que Gray Barker no era muy popular entre los investigadores serios y estuvo implicado en muchísimos fraudes y bulos a lo largo de su vida, y se aprovechó de las mentiras de otros para ganar dinero a través de sus propias publicaciones. Pero luego hubo un giro más, porque lo que yo llamaría la última fase de la evolución del mito de los hombres en negro comenzó a finales de los años 60. Porque en 1967, un muchacho de Michigan, de 17 años solo, llamado John Sherwood, empezó a colaborar con Barca en un libro sobre los ovnis. Y en el año 68 escribió un relato de ciencia ficción sobre una organización científica que descubre que los ovnis son máquinas para viajar en el tiempo. Y al principio de este cuento de ciencia ficción, que él dice que es ciencia ficción, pues un científico igual de ficticio llamado Dr. Richard Pratt discute la base científica de este tipo de tecnología. Y a Gray Barker le gustó tanto la historia que convenció a este muchacho, este de 17 años, a Sherwood, que fingiera que esta organización realmente existiera. Y empezaron a publicar artículos y cartas y de todo. De hecho, cuando Sherwood, que era muy joven, pues decidió retirarse de la escritura y centrarse más en sus estudios que en los platillos volantes, uh-huh, él publicó una carta diciendo que no, que fue porque le habían amenazado tres hombres de negro. Y este hombre, muchísimos años después, este Sherwood, años después de la muerte de Gray Barker, estuvo viendo la película de Will Smith, de Hombres de Negro, y dijo, ahí va, pues, esta es exactamente igual que la historia que escribí yo en su día. Y fue entonces que reveló que todo había sido un fraude y mostró todas las cartas que tenía de Gray Barker y Bender, donde hablaban de estos temas como si fuesen chorradas para engañar a la gente.
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1: Al fin y al cabo, todos tienen una conclusión de los hombres de negro. Pero claro, también está la historia de que siempre hay alguien que intenta echar por tierra pues todo esa investigación, ¿no? Es lo mismo que cuando hay un avistamiento, pues te hacen creer de que es otra cosa y desvían un poco el tema con otra historia, ¿no? Chris, en agosto de 1974, un accidente de OVNI en el norte de la base de las Fuerzas Aéreas de Edwards, en California, se encuentran tres humanoides en el interior de esta nave, dos muertos y uno que seguía vivo. También se halló una mujer humana abducida. Estos cuerpos fueron trasladados a la base de Edwards y tiempo después, días, horas, podríamos decir, los hombres de negro actuaban otra vez.
0: Pues me temo que no conozco el caso. Es que hay tantísimas chorradas y tonterías y bulos acerca de estas cosas que es imposible conocerlos todos. Pensar que los ovnis están cayendo del cielo cada dos por tres, uh-huh, es que es absurdo. Se supone que llegan aquí desde alguna galaxia lejana para luego pues caerse en yo qué sé, del cielo y siempre encontrarse en los Estados Unidos. Es que me parece completamente absurda la idea. ¿Qué tendrá los Estados Unidos para atraer a tantos ovnis con dificultades de motor o no sé qué?
1: Es como el accidente de Roswell, ¿no? Todo empezó ahí, podríamos decir, ¿no?
0: Sí. Yo te digo una cosa, que a pesar de que realmente las historias del hombre, los hombres de negro, no tienen mucha base, hay muchas historias más antiguas que dan la impresión de que podría haber algo relacionado con seres vestidos de negro, y en casos ovni muchísimo antes de 1947, que sí te hacen pensar un poco. Mira, yo en el libro que acabo de publicar de Artefactos Alienígenas, pues hay un caso de 1873 que a mí me sorprendió un montón cuando lo descubrí en una hemeroteca. Si quieres te lo leo un poco y me dices lo que piensas.
1: Sí, sí.
0: Pues mira, empieza hablando de un granjero y su hijo. Una tarde hace unas dos semanas, mientras ambos regresaban a casa desde Taylorsville, vieron una luz en el cielo que describen como un montón de maleza en llamas, cerca del cenit. De repente cayó con un ruido fuerte y rugiente. Impactó en el suelo de la carretera a poca distancia de ellos. El fulgurante objeto vaciló y destelló durante unos instantes y luego se desvaneció en la oscuridad, pero no antes de que un hombre vestido de negro con una lámpara saliese del mismo. El hombre caminó unos pasos y se subió a una caleza, la cual ni el señor Inman ni su hijo habían observado antes. No había ningún caballo atado a ese vehículo sobrenatural, pero tan pronto como el hombre estuvo dentro, comenzó a correr, sin hacer ruido, pero con gran velocidad a lo largo de la carretera, y continuó hasta llegar a un barranco empinado, en el que se precipitó. Entonces la caleza, el hombre y la lámpara desaparecieron tan de repente como habían llegado. Y estamos hablando de 1873. Así que en esta historia, primero, estos dos testigos ven un objeto volador que viene desde el cielo, que parece una masa de fuego y llamas, aterriza delante de ellos, sale desde dentro un señor, un ser vestido de negro con una luz en la mano, y luego este ser se monta en una especie de coche sin caballos y desaparece por la carretera. Pero el hecho es que en 1873 no existía coches, no había coches eléctricos, no había nada parecido.
1: Correcto.
0: Por lo tanto, este caso que he recogido para el libro a mí me parece muy interesante, porque sí hay historias de antes del principio del mito de los hombres negros, de negro, que parecen ser, que parecen reflejar alguna realidad, algo en el que que hubo seres de fuera vestidos así visitándonos. Quizás no visitaban a testigos, pero sí aparecían de vez en cuando. Y así hay muchísimas historias, de hecho.
1: Mira, me estaba recordando ahora, Chris, lo de, bueno, refiriéndonos o basándonos en la Biblia, cuando bajaban aquellos carros de fuego, ¿no? La primera abducción que hubo, ¿no? Todo eso se puede, pues, llevar al día de hoy, ¿no? Antiguamente, pues, eran dioses, pero hoy, pues, si lo vemos desde nuestro punto de vista, para nosotros sería un ovni que bajó y, ¿no?
0: Pues sí, de hecho, mira, en este libro de Artefactos Alienígenas, pues explico el origen de la teoría de los alienígenas ancestrales. Porque cuando la gente piensa en esa teoría de los alienígenas ancestrales, piensa en Eric von Daniken y autores así, Zechariah Sitchin, y no se dan cuenta de que los inicios de esa teoría ni siquiera son del siglo XX, son de precisamente 1823. Y eso significa que el año que viene marca 200 años desde el inicio de esta teoría, porque en 1823 ya había autores que escribían, especialmente en francés, pero no solo en francés, que nos habían visitado seres de un planeta perdido en el sistema solar, y al llegar a esta tierra nuestros antepasados creían que eran dioses.
1: Correcto.
0: Y que podrían haber sido incluso nuestros antepasados. Así que esta idea parece tan nueva, pero realmente tiene 200 años. Pero colectivamente hemos olvidado lo que antes se daba por hecho, que vivíamos en un universo superpoblado de seres como nosotros.
1: Chris Auer, antes de irte, una pregunta. ¿Has tenido alguna vez alguna experiencia, algún avistamiento?
0: Sí. El 6 de abril de 1996 estuve en Calarrubias, un pueblo de Badajoz, con varias personas por la noche, creo que eran 7, y vimos todos desde un parque un objeto rectangular de color naranja. Era luminoso y parecía, no sé, como si fuese una barra de jabón o algo así, no sé, un jabón en el cielo, pero luminoso así, con esa forma. Y estuvo quieto en el cielo durante unos 15 minutos y lo estábamos viendo todos preguntándonos, ¿eso qué será? Pero claro que en 1996 nadie tenía móvil con cámara. Nadie tenía móvil, que prácticamente. Y luego pues desapareció y volvió a aparecer unos 5 minutos después en otra parte del cielo. De nuevo, sin moverse, completamente estático en el cielo. Y eso es importante para mí porque significa que no solo soy un teórico y escritor e investigador, me puedo clasificar como testigo de lo desconocido.
1: Es decir, mucho más interesante. Para ti entonces, Chris, los hombres de negro no existen.
0: Me temo que todos los ufólogos normales y serios hoy en día están completamente de acuerdo, porque saben, porque hemos leído, ¿sabes lo que pasa? Es que en castellano prácticamente no se publican estos datos.
1: Sí,
0: la verdad. Por ejemplo, el hecho de que las cartas de los hombres que inventaron el mito se publicaron ya hace muchos años, cuando salió la película, y todo el mundo las leyó y sabemos que fueron un fraude. Y sabemos que el caso que lo inició todo al principio también fue un fraude. Entonces, es que no tiene ninguna base. Sigue siendo una parte importante de la historia ufológica, pero no deberíamos distraernos con misterios que no son. Debemos mirar y centrarnos en enigmas y misterios reales, porque quedan muchos.
1: Demasiados, diría yo. Chris, no sé si habrás oído alguna vez el caso de Fernanda Rodríguez, pues al aparecer pudo ver a estos tres hombres de negro en un hotel. Bien, el audio que van a escuchar está extraído del programa El Último Peldaño, que dirige y presenta el gran Joaquín Abenza. Vamos con ese audio.
5: Y entran, como entraban otras personas, entran tres personas bastante inusuales, o yo prefiero decirle tres seres. Cuando entran, me quedan a mí a una distancia de 2 metros, 1,80, 2 metros de distancia delante de mis ojos. Obviamente los saludo, buen día, no me registran, no me ven en absoluto, no me hablan, no me dirigen una mueca, una mirada, nada. Y yo ahí empecé a temblar, todo mi cuerpo empezó a temblar porque lo que vi no era humano, así te lo resumo. Humano, otro que sí, era humano, pero a la vez yo me daba cuenta de que no, que parecía una máscara o algo. Y anteojos negros, y los tres tenían las mismas facciones, el mismo peinado. En la mano derecha, que es la que yo veo frente a mí, los tres portaban un maletín negro, que podía ser de cuero, un maletín de cuero negro. Y entonces les digo, señor, buen día, ¿necesitan algo? ¿Les puedo ayudar en algo? Porque veía que pasaban con toda decisión por delante mío, y hay un pasillo a donde se dirigían que no está autorizado a ir cualquier persona. Ese pasillo, como el resto de las oficinas, hay cosas que son de uso de los empleados, uso interno. Entonces, esto, para que te des una idea, es como una L, pero una L invertida. Ahora te voy a explicar. Quería ir el público en general. Bueno, con toda decisión, ellos nunca me ven, nunca me contestan, nunca hacen el más mínimo gesto, y caminando en esta especie de coreografía tan pegada uno con el otro, se dirigen al pasillo, es decir, como a la vertical de la L. Obviamente veo el primero de la línea, y giran hacia mí, o sea, otra vez a mi mano izquierda, como para retirarse por la puerta doble. cuando giran, yo lo que veo es el espacio que me permite ver el anteojo. O sea, por efecto del ángulo yo pude ver en ese momento algo que no había visto cuando entraron, que era sus ojos, su ojo de este lado, ¿no? Entonces lo que veo me hace temblar aún más, porque la esclerótica, que es la parte blanca del ojo, era completamente y lisa de color rojo. Ahí ya venía muy asustada. Frente a mí, a la misma distancia que cuando entraron, a metro ochenta, dos metros, los tuve en el ángulo, del lado contrario. Antes el maletín quedaba de mi lado, y cuando ellos giran, el maletín queda del otro lado. Ahí ocurrió lo más impresionante y lo que me cuesta... Me impresionó de una manera... Me aterrorizó. Yo nunca había sentido tanto terror como en esta oportunidad, porque lo que ocurrió, esto es fuerte, lo que me ocurrió en ese momento fue que estos tres seres que pasaron por delante de mí, de derecha a izquierda, para retirarse por izquierda, estos tres seres de pronto, frente a mí, se fusionaron en uno.
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1: Ya has oído, Cris, ¿qué opinas? Sí. ¿Qué opinas de esta, bueno, de este supuesto avistamiento de estos tres hombres? Y al final se funden en uno, es lo más impresionante.
0: Sí, pues mira, yo solo te voy a decir que si esta señora dice que se encontró con tres seres que sabemos que fueron inventados por un hombre hace 70 años que confesó que los había fabricado todo por dinero, y que también había basado su historia en una ficción demostrada de dos bromistas de unos años antes, me parece exactamente igual como si me dijera que se encontrase con la familia Adams o con Peter Parker.
1: Entonces...
0: Son seres de ficción y de fantasía,
1: pero bueno,
0: que
1: ya,
0: se inventaron hace muchísimos años,
1: sí,
0: más o menos la misma época.
1: Pero lo escuchas y te lo describe tal y como él, ¿no? Es decir, entran tres, giran a la izquierda, vuelven a salir, como si no la vieran, y de repente esos tres se funden en uno. Claro, ¿puede ser una falsa visión, un falso recuerdo?
0: No creo. Estas simplemente son historias que se van repitiendo a lo largo de la historia. Es súper interesante, de hecho, pensar que lo que inventara alguien hace 70, 80 años todavía puede volver a surgir en lo que cuenta un testigo tantísimos años después. A mí me parece fascinante cómo funciona la mente humana. La verdad es que sí.
1: Pues sí.
0: Para mí es como si me dijera que se había encontrado con Mickey Mouse. Es que sabemos que son personajes de ficción, ¿sabes? El problema es que están muy de moda siempre los hombres de negro, porque por un lado es super guay pensar que existe una organización dedicada a callar los testigos. Que van por ahí en coches negros súper bonitos y que llevan trajes negros como si fuese... Es que, no sé, a mí me parece una cosa muy atractiva, siempre está de moda. Pero si no hubiera sido por un intento hacia... sobre el año 68-69 de dar un poco más de vida a esta antigua ficción, y luego las películas de Will Smith y los hombres de negro, esto ya sería una cosa súper abandonada. Nadie hablaría de esto, porque forma parte de la ufología de nuestros abuelos, de la época de nuestros abuelos. No es ufología actual, es como hablar de duendes, que son ficciones. Pero bueno, es interesante ver que sobreviven estos temas tantos años. A ver si dentro de 70 años todavía hablan de eso. O hablan de encontrarse con Harry Potter, ¿no?
1: O igual cambian ya de traje, ¿no? En vez de negro, igual van de blanco ahora.
0: ¿Quién sabe? A lo mejor sí. A lo mejor sí, a lo mejor cambian de color, por lo menos.
1: Chris Aubert, creo que lo he dicho bien, ¿no?
0: Sí.
1: Escritor, investigador, conferenciante. Y como bien nos has comentado, tu último libro, Artefactos alienígenas, la historia olvidada de cómo llegamos a creer en visitantes de las estrellas, ¿no?
0: Sí.
1: Pues ya está a la venta. Artefactos, como digo, alienígenas, desde la antigüedad de 1880, que es, como tú bien decías, donde comienza todo esto, los visitantes extraterrestres, una obsesión. Bueno, y bien nos dices que pone el volumen 1, o sea que quiere decir que habrá más, ¿no?
0: Exacto, sí. Y de hecho, es importante tener una perspectiva histórica para no caer en estas trampas antiguas. Porque cuando... Porque nada de esto niega el hecho de que el misterio sea real, que los ovnis sean reales y que pasan cosas verdaderamente extrañas. Pero hay que profundizar un poco, y como gran parte, casi todo este tema viene de fuera, viene del inglés. Hay casos aquí, por supuesto, pero casi todo nació en países anglosajones. Hay que saber lo que hubo antes, hay que tener una perspectiva histórica. Yo animo a cualquier oyente a investigar un poco estas verdades, porque te da una perspectiva nueva, y por eso escribí este libro.
1: Pues espero que estés aquí con nosotros un próximo programa para que nos hables de este libro, ¿no? Y lo mismo que bien nos comentas, todos esos conocimientos, pues como bien aquí, pues quién fue el primer contactado, por qué en tantos encuentros aparecen estas entidades rubias de ojos azules, lo que hablábamos antes, donde se estrellaron por primera vez esos artefactos, ¿no?
0: Y, exactamente.
1: Chris, te emplazamos para... Mira, me acordaba ahora de Manuel. Me imagino que habrás oído hablar de su último libro, El gallego sabio, ¿no?
0: Por supuesto, sí.
1: Pues la verdad que, bueno, no fue los americanos, ¿no?, por así decirlo, quien descubrieron los ovnis, ¿no?, sino este Oscar Rey Brea, ¿no?, quien fue el primero en tocar el tema de la ufología.
0: Bueno, realmente fue en 1857 que primero se empezó a hablar de seres extraterrestres que nos visitaban. Eso fue en Ohio. Y luego, por ejemplo, en 1870, un autor británico, era de origen polaco, ya especulaba sobre cómo nos visitaban seres de fuera. Pero incluso, por ejemplo, en 1926, me parece que era Inglaterra, un granjero se estaba volviendo loco buscando los restos de una nave extraterrestre, porque él creía que uno había explotado encima del pueblo. Quiero decir que estamos hablando de una larga historia de investigadores y teóricos en estos temas, así que para 1940-41 ya era un tema bastante antiguo. Lo que sí es cierto es que Oscar Brea aquí en España tendrá mucha importancia, porque aquí en España sí, seguramente era el primero. Pero los franceses, por ejemplo, pues hablaban de ovnis y extraterrestres que nos visitaban décadas y siglos antes también. Así que era un tema importante. Pero lo hemos olvidado de forma colectiva, y ya te digo, por eso escribí el libro.
1: Pues, Chris Aubert, te emplazamos para otro próximo programa para que nos comentes y nos desgranes en cierta manera, tampoco vamos a hacer spoilers del libro, pero para estas Navidades, ya sabéis, ¿no tenéis el regalo? El libro de Chris. Mejor, y así, pues... Con este tiempo que hace ahora, pues lo suyo es sentarse tranquilamente frente a una chimenea, una estufa, y leerlo tranquilamente. Chris, gracias por estar con nosotros aquí en Tiempo Cero, en nuestro barco del misterio, por habernos destapado toda esta historia de los hombres de negro, que como tú bien dices, si no hubiera sido por las películas y esos libros que hoy en día se escriben, la verdad, pues seguirían en el olvido.
0: Pues nada, que cuando queréis, pues vengo para entreteneros un poco con mis viejas historias.
1: Sí, por favor. Pues Chris, muchísimas gracias, un abrazo y te esperamos aquí en Tiempo Cero.
0: Gracias.